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0: Hola, muy buenas tardes. Qué bueno que estamos juntos nuevamente. Gracias por acompañarnos, por dejarnos entrar a tu hogar, a tu trabajo, a tu auto o donde quiera que nos estés escuchando. Quizás estás en familia porque hace un clima maravilloso y nosotros estamos disfrutando. Claro que soy Jenny Cela Almenares y tengo a mi lado ya mi querida Alicia, a quien estoy dando las buenas tardes y la bienvenida. ¿Qué tal, Ali?
1: Hola, querida Jenny. Gracias a Dios, súper bien. Y qué bueno que mencionaste, ¿verdad?, que hay un clima ideal. Creo que somos tan pero tan bendecidas que prácticamente todos los sábados tenemos un clima primaveral, ¿verdad?
0: Muy bien, así mismo. Después, a veces, cuando salimos, pues baja un poquito, nos damos cuenta, pero llegamos aquí y disfrutamos muchísimo. Ali, ¿qué tal la semana?
1: Gracias a Dios, súper, súper bien. Y bueno, ya siempre expectante, ¿verdad?, de poder venir y estar en compañía también de toda la gran audiencia en un episodio más de dedicado para el Señor Jesucristo,
0: que es una gran bendición participar en este programa donde siempre aprendemos muchísimo acerca de la palabra de Dios y cómo llevarla a la vida cotidiana. Por eso hoy queremos invitarte una vez más a hacer una pausa. Creo que este programa se trata de hacer una pausa, de reflexionar, de hacer un recorrido en estos 6 primeros meses y decir, ¿qué ha pasado? ¿Qué he hecho? Y por supuesto, el tema de hoy, quiero que lo presente nuestra querida amada Maggie, quien ya está con nosotros aquí bien cerquita. Maggie, ¿qué tal?
2: Hola Jenny, muy bien. Hola Ali. Y hola, bueno, disfrutando cada fin de semana.
0: Sí.
2: Nuestros climas de Paraguay siempre nos sorprenden por hora.
1: Sí, ¿verdad?
2: Por un momento a otro.
0: Sí. No quisiera ser tan cruda, pero me parece a veces que veo las 4 estaciones en un día.
1: Bueno,
2: nosotros inventamos estaciones también, así que bueno, nuestra nación inventa estaciones.
0: Dinos un poco acerca del tema de hoy, Maggie. Le decía a la audiencia que es tiempo para mirar un poco hacia atrás.
2: Sí, así mismo. Y estamos cerrando el primer semestre del año, que es un buen momento para empezar a analizar qué hicimos bien, qué nos falta aún mejorar, o si no hicimos todavía luego nada, de volver a direccionar nuestros caminos, nuestros pasos, inclusive no cambiar de sueños ni de metas, sino volver a enfocarnos, y obviamente la mejor forma es entregándole a Dios nuestros planes.
0: Entonces, hoy vamos a hablar acerca de las metas.
2: Vamos a hablar de las metas que aún no hemos logrado, que nos falta todavía, pero no en un sentido de desánimo, sino en un sentido de esperanza. Todavía hay tiempo, todavía hay camino que recorrer, entonces aún tenemos el espacio, el tiempo para poder llegar a lo que inicialmente planeamos hacerlo.
0: ¿Y cómo hacerlo?
2: ¿Y cómo hacerlo?
0: Porque muchas veces decimos que vamos a hacer las cosas, pero a mitad de camino decimos, ¿y cómo lo hago? Y entonces lo primero que viene a la mente es abandonar. Pero Dios no nos llamó a mirar atrás y abandonar, ¿verdad?
1: O comenzamos y dejamos. Entonces probablemente se pueda retomar, ¿verdad?
2: O a veces decimos, creo que voy a dejar esta meta para el próximo año otra vez y voy a tomar otra meta.
0: ¿Tienen alguna meta ustedes este año?
2: Algunas, pero todavía no está culminada, está en proceso.
0: Pero no las has abandonado.
2: No, todavía no.
0: ¿Tienes alguna meta?
2: Todavía no.
0: Sí, y no las has abandonado, ¿verdad?
2: No.
0: Perfecto, Alicia.
1: Sí, claro.
0: Entonces
1: que sí.
0: Todos tenemos metas.
2: Ali y yo tenemos una meta en común.
1: Sí. Cuando Maggie va a desistir, les tironeo, y cuando yo voy a desistir, ella me.
2: No, entironeamos juntas y estamos.
0: Por eso es que dice la Biblia que mejor son dos que uno.
1: Sí.
0: Siempre.
1: Esperemos perseverar en el nombre de Jesús.
2: Ahora quiero saber cuando las dos queremos desistir, quién nos va a empujar.
1: Vamos a tener que llevar a Jenny. Y a Karen.
0: Bueno, yo creo que de eso también vamos a hablar. ¿Qué hacer cuando queremos desistir? Recuerda, estamos en Dedicadas aquí en Radio Obedira cada fin de semana a las 5 de la tarde los sábados y los domingos a las 21. 5 de la tarde, que podemos decir también a las 17 horas. Ajá. Pues estaremos siempre hoy hablando acerca de las metas incompletas. Quiero preguntarte, de esas metas que te propusiste cuando comenzó el año en enero, ¿cuáles has abandonado y cuáles mantienes? ¿Quieres compartirlo con nosotros? El canal telefónico ya está habilitado, ¿verdad, Alicia?
1: Claro que sí. Esperamos tu mensaje al 0972-201-400.
0: Entonces, quédate con nosotros, pero te dejamos este texto bíblico. Encomienda a Jehová tus obras y tus pensamientos serán afirmados. Así comienza Dedicadas. Tenemos más. Ahorita te cuento.

0: Y qué bueno que te mantienes ahí en sintonía, porque ahorita te adelanté que vamos a estar hablando de un tema bien importante que tiene que ver con las metas, metas incompletas, porque precisamente estamos poniendo ya casi punto final al primer semestre del año. Pero eso no es todo, porque aquí en Dedicadas también tendremos el podcast El Club de la Gracia, que llegará con el pastor Luis Rodas, y claro que la buena música, además de una buena compañía que te ofrecemos aquí. Puedes comunicarte en cualquier momento, ya hay personas que que lo están haciendo, Ali, ¿verdad?
1: Sí, sí, claro. Ya estamos recibiendo hemos recibido el mensaje de nuestro fan number one, ¿verdad? Del señor Roberto del Barrio Obrero, que siempre nos escribe. Así es que un saludo muy especial. Y a propósito de lo que decías también, le comunicamos también a la gran audiencia de que en unos minutos más el podcast Inspirarte, uh-huh, a través de la fanpage de Obedira, vamos a estar en vivo y ahí también pueden comentarnos y enviarnos sus inquietudes o consultas sobre el tema que vamos a estar tratando con Maggie.
0: Sí, estuvimos lanzando ya una pregunta también a la audiencia de esas metas que te propusiste al comienzo del año. ¿Cuáles has abandonado y cuáles mantienes? ¿Quieres compartirlo con nosotros? ¿Quieres decirnos qué es lo que haces para no abandonar o quizás por qué abandonaste?
1: Claro.
0: Y vamos a ver si Maggie le puede dar respuesta a lo que nos estás diciendo o cómo podemos ayudarte. De hecho, ese es uno de los objetivos de Dedicadas, uh-huh, ayudarte.
2: Pero en realidad Dios es el que le da la respuesta.
0: Muy bien.
2: Yo soy muy limitada. Yo soy muy limitada en mi conocimiento, experiencia, pero en realidad siempre nos basamos en la palabra, porque ahí está nuestra respuesta.
0: Ahí está. Claro que sí.
2: Quizás nosotros tenemos una perspectiva diferente, pero la respuesta siempre va a estar en Dios.
0: Y la última palabra la tiene Dios.
2: Así mismo.
0: ¿Verdad? Así que todo tiene su tiempo debajo del cielo. Y sabemos que a veces la vida puede complicarse, la rutina, a veces vamos demasiado a prisa, decimos no tengo tiempo.
1: O cambiaron las circunstancias también.
0: Qué locura. Pero yo pensaba ahora mismo, qué locura decirle no tengo tiempo al Dios del tiempo.
1: Y vos sabés que es muy, muy fácil de decir eso.
0: Así es.
1: Porque a veces creemos que tenemos comprado también el tiempo. Solamente, ¿verdad?, el Señor es el dueño del tiempo y de nuestras vidas. Y qué importante también en esta tarde recordar un poco, ¿verdad?, que estamos viviendo en un tiempo también, digamos, de alegría, ¿verdad?, para todo el país. Porque estuvimos también comentando programas pasados, ¿verdad?, sobre nuestra participación en el Mundial, Jenny, ¿verdad?
2: Así es que
0: Maggie, ¿dónde está tu bandera, Maggie?
1: Y Maggie me trajo la bandera, Maggie.
2: Yo intenté traer, pero no encontré. Porque mi hija estaba usando para un arte y no encontré dónde dejó, entonces por eso nomás no traje. Pero iba a traer así, tipo.
0: Pero seguimos diciendo, arriba Paraguay.
2: Claro que sí,
0: arriba
2: pasamos
0: Paraguay.
2: A una fase donde no esperábamos pasar y ahí estamos, ¿verdad? Y bueno, un rival muy fuerte que es Alemania, pero nada, imposible para Dios.
1: Y viene.
2: Los alemanes dicen lo mismo.
1: Claro, y viene también a mano, ¿verdad? El lema que justamente Radio Obedira ha lanzado en este tiempo: creer a pesar del resultado, ¿verdad?
0: Y está muy a tono incluso con el tema de hoy de las metas.
1: También.
2: Sí, así mismo.
0: De no
2: tener
0: abandonar,
1: razón.
0: De mantener la perseverancia. Y aquí tiene mucho que ver los hábitos que tengamos en nuestra vida, porque no vamos a obtener nada diferente si no actuamos diferente. Entonces, de inmediato vamos a hacer una pausa, Maggie.
2: Sí.
0: Y Alicia, ¿qué les parece?
2: Así
0: porque
2: mismo.
0: Ya vamos casi al podcast Inspirarte.

0: Y como lo prometido es deuda, ya estamos en el podcast Inspirarte. Hoy, para hablar del tema que ya habíamos anunciado, tiene que ver con las metas realmente. ¿Qué son las metas para nuestra vida? ¿Qué significa cuando abandonamos? Vamos a aprender hoy de todo un poco con nuestra querida licenciada Maggie. Entonces, Maggie, háblanos un poco acerca de las metas.
1: Bueno, quisiera iniciar este espacio primero, luego dando la bienvenida a todos, ¿verdad? Uh-huh. Todos los que se están conectando, sean bienvenidos a este nuevo episodio de Inspirarte. Como siempre buscamos, uh-huh, inspirarte a más, no a conformarte, sino a ir un poco más allá. Y como pregunta inicial es, ¿cómo van esas metas que escribiste a principio, wow, de año?
0: Ya,
1: ¿cómo están ahí? ¿Están ya, con polvo?
0: Ups, y ya, ya anunciamos el canal telefónico, ¿verdad? Para que se comuniquen con nosotros. Quizás alguien quiera compartir, Maggie, sí, si ha abandonado esa meta o si la mantiene.
1: Sí, yo me doy cuenta que cada año que pasa, uh-huh, me pongo menos metas complicadas.
0: ¿Será que vas madurando más?
1: Voy madurando. Yo no idealizo tanto, sí, mis capacidades de cumplir metas.
0: Mira Karen cómo se ríe. A veces son difíciles las dietas.
1: Es aprender a...
0: Las dietas.
1: Es aprender a enfrentar las realidades así con es. Calma. Y eso trae sabiduría.
0: Así es.
2: Sí, porque cada año, al inicio uno llena capaz su cuaderno o el lugar, ¿verdad?, donde anota sus metas, pero conforme pasa el tiempo ya somos más prudentes también. Sí.
0: ¿Y por qué será eso? ¿No será
1: porque
0: que Dios,
1: es que la expectativa a veces,
0: y también Dios redirecciona nuestra vida? Eso pasa muchas veces.
1: Sí. Y eso viene con la madurez.
0: Exactamente.
2: Y a veces nos guiamos por las emociones, como
1: también,
2: bien decía.
1: También tiene que ver mucho ahí la emoción que a veces nos quiere jugar una mala pasada. Pero bueno, vamos a adentrarnos un poco al tema. Y hace poco estaba leyendo una agenda que tenía ahí, donde me ponía generalmente las metas de los años por año, ¿verdad? Y de repente metas que no cumplía un año anterior pasaba a la siguiente y cosas así, ¿verdad? Y en una de esas metas, cuando mi hija era chiquitita, hace 7 años atrás, ella ahora tiene 7 años, pero cuando ella iba a cumplir un año, una de mis metas era enseñarle a conocerle a Jesús. Esa era una meta, ¿verdad?
0: Wow, qué bien.
1: Y era tan difícil para mí, yo no sabía cómo le iba a enseñar a una bebé de un añito conocer a Jesús, ¿verdad? Y bueno, con ese versículo que dice que encomiendes al Señor tus obras y tus pensamientos serán afirmados, va mucho más allá que el pensamiento. También las obras que nosotros ponemos en las manos de Dios se van afirmando. Y fue un proceso, ¿verdad? Porque conocerle a Jesús, hacerle que tus hijos le conozcan a Jesús, es un poco procesual y depende también mucho del contexto en el que se va desarrollando la vida. Y hace poco, cuando leí eso, dije, ¿será que esa meta dejó de estar presente en mi vida? Dije, ¿verdad? Pero mirando hoy la vida de mi hija, quizás lo hice de forma tan inconsciente, porque a veces metas como esta de enseñarle a Jesús tiene que ver mucho con la vida que nosotros tenemos delante de ellos, con el ejemplo que nosotros le damos, ¿verdad?
0: ¿Será que tiene que ver con los hábitos, Maggie?
1: Con los hábitos. Tiene que ver muchísimo, muchísimo con los hábitos. Y hace poco estábamos en la oficina y generalmente yo uso las siestas cuando ella se duerme o descansa para tener así mi devocional y demás. Y estaba haciendo, le invitó a unos amiguitos y demás ahí y le dice... Shh, no hagan ruido porque esta es la hora que mi mamá habla con Dios. Y yo me reí muchísimo. Como,
2: qué bien. Pero qué bueno
1: cómo
2: que
1: se queda, cómo se queda,
2: que
1: ¿verdad?
2: Sabe eso.
0: Los hábitos repetidos pueden llevar a la excelencia. Aristóteles decía, somos lo que hacemos repetidamente. La excelencia no es un acto, sino un hábito.
1: Así mismo. Wow. Y la excelencia está muy relacionada con la disciplina.
0: Exacto.
1: Y esa palabra disciplina tiene que ver mucho con la paciencia, y la paciencia tiene que ver con permanecer bajo presión. La raíz de la palabra es paciencia, tiene que ver con permanecer bajo presión. Y qué difícil es permanecer bajo la presión de llegar a cumplir una meta y de sostenerla cuando el mundo o el contexto en el que vivimos nos da un mensaje distinto de que seguila tu corazón, no te desgastes en esto. Pero la disciplina forma en nosotros también un carácter.
0: Sí, de eso estaba yo pensando, porque hay una pregunta que venía a mi mente. ¿Qué hacer cuando ya se va esa emoción de la meta? ¿Qué hacer cuando ya la rutina me dice no puedes? Como a veces pasa, la prisa
2: puede
0: de los
2: pasar,
0: días.
2: Sí.
0: ¿Qué me sostiene para mantener una meta entonces? La disciplina.
1: Y es la disciplina justamente, porque la motivación te ayuda a iniciar una meta, pero los hábitos hacen que se sostenga. Esa decisión que tomaste, ¿verdad? Y estuvimos hablando de muchísimas veces, ya hablamos de lo que son las emociones, y una emoción dura 90 segundos nada más, y el resto es lo que nosotros hacemos con esa emoción. Imagínense si tomás una decisión en base a una emoción.
2: Y no va a tener error. No va a tener el sustento, ¿verdad? Y seguro que por el camino se va a desistir. Justamente Filipenses 3:14, ya el apóstol Pablo nos animaba y nos dice, ¿verdad? Prosigo a la meta. ¿Por qué? Porque proseguir significa que tenés que tomar decisiones permanentemente y diariamente. Y no desistir. Va a haber momentos tal vez, ¿verdad? Pero proseguir es seguir. Él mismo nos está animando. La vida espiritual también es así, al igual que las metas trazadas de objetivos a lo mejor que podamos lograr acá en la vida que tenemos, ¿verdad?
1: Uh-huh. Y a veces, como les dije, a veces ponemos metas subrealistas.
2: Como que expertos somos en eso, parece.
1: En serio, nuestra mente así luego viaja, como que sí, podemos todo, ¿verdad? Pero hay que aprender a hacerlo con sabiduría, y qué bueno es que cuando empezamos a hacer metas, le involucremos a Dios en esas metas.
2: Siempre.
1: Porque a veces es como que nosotros agarramos y le decimos, estas son mis metas del año. Adiós.
0: Sin contar con él para nada.
1: Claro, es como que acá están mis planes, Dios. Aderita a mis planes, ¿verdad? Pero qué diferente sería preguntarle a Dios cuáles son esas metas o cuáles son eso que Dios ya planeó para nosotros. Porque en Salmo 139 dice que Dios en un libro escribió todas las cosas que después fueron hechas.
0: Y ¿verdad? Nosotros estamos predestinados para buenas obras.
1: Así mismo.
0: Eso así también mismo. Es muy importante. Y por eso ahorita decía de redireccionarnos. Porque tomamos metas, a veces decimos, voy a hacer tal cosa, pero ¿dónde está el propósito de Dios en nuestras vidas?
1: Ay, qué puntual. Y me lleva a una conversación que tuve unos días antes con una persona, una mujer súper sabia. Y me dice, pasa que nosotros creemos que esta vida y todo lo que nosotros hacemos se trata de nosotros. Pero no, se trata de Dios. Se trata de glorificar a Dios y de cómo todo lo que yo puedo hacer, ya sea talento, ya sea habilidades y creatividad, y ponerle nombre ahí, tiene que ser para la gloria de Dios, porque nosotros fuimos creados para
2: la gloria de Dios.
1: Para la gloria de Dios.
2: Sí, y la Biblia nos impulsa a que seamos personas que tengamos metas, que seamos personas planificadoras, ¿verdad? Por ejemplo, Proverbios está siempre lleno de ánimo, de esfuerzo, de valentía, ¿verdad? Pero por el camino podemos también llegar a bajar los brazos y a decir, no, tal vez no es el momento, nosotros mismos, ¿verdad? ¿Por qué? Porque tal vez ese objetivo no vino luego de Dios.
1: Así mismo.
2: Entonces es muy fácil de decaer. Así que mi pregunta es, ¿cómo sé si la meta, el objetivo que me estoy trazando viene de Dios?
1: Y siempre va a venir de Dios algo que tenga que ver con Dios. Y eso es algo que yo creo que es una ley universal de, si yo estoy planeando algo en donde Dios no está involucrado y no es el centro, entonces tengo que tener mucho cuidado. Porque Dios nos da a nosotros la libertad de. Y en esa libertad de, nosotros decidimos o escoger estar con Dios o tomar nuestras propias decisiones. Y ahí es donde nosotros debemos de involucrarle a Dios.
0: Hace unos días estaba precisamente cuidando un jardín y me tocó alinear una enramada de flores muy lindas. En lo que yo podaba un poco la enramada, yo misma me decía, me dolía cortar algunas flores. Y decía, pero es por tu bien, porque necesito redireccionarte. Si pongo estas flores en otro lugar, las personas van a pisotearlas, van a hacerle tanto daño a la planta que posiblemente se seque. Y esto me llevó a reflexionar, ¿no será que así mismo hace Dios con nuestras vidas? Entonces, se trata de abandonar o de redireccionar conforme al propósito de Dios.
1: Así mismo. Y hace un tiempo atrás yo hablé de que a veces estamos en la edad donde ya queremos arreglar jardines. Jenny también ya está en esa edad.
0: Que de tal forma no se habla entre nosotras.
2: No, la verdad.
1: Yo tengo memoria. Bueno,
2: o sea, valoramos más nomás. Empezamos. Nos despertamos a valorar más, ¿verdad?
0: Y es que tiene que ver realmente con qué estamos enfocadas en nuestras vidas. Y decíamos algo bien importante. Nuestras metas siempre están tienen que ver con Dios. Estamos siempre enfocados en Dios. Yo creo que nosotros podemos incluso proponernos metas, pero cuando estamos enfocados en Dios, Dios quizás las va a redireccionar, pero no quiere decir que abandones.
1: Claro, y cuando Dios redirecciona metas, también te da una capacidad distinta, una visión distinta. Y hace poco, en una de las metas que estamos tratando de cumplir con Ali, yo fui muy sincera con Dios y le dije... Dios, yo estoy haciendo esto porque yo sé que me conviene, me hace bien, pero en cuanto a mi voluntad, yo no quiero hacer esto. Y yo te pido, por favor, que vos pongas en mí ese querer y ese hacer, ¿verdad? Porque en mi voluntad no está ese anhelo. Yo simplemente estoy siendo obediente de cuidar lo que vos me diste, ¿verdad? Y es ahí donde mis pensamientos cambiaron. Claro. ¿Por qué? Porque cuando nosotros le entregamos a Dios en eso que a nosotros nos está costando, por ejemplo, Dios, yo tengo esta meta, me gusta, quiero alcanzar esto, pero a veces no tengo la fuerza suficiente de construir un hábito, es entender también nuestras limitaciones como seres humanos y desde nuestras limitaciones entregarle a Dios, que es un Dios ilimitado. Entonces, esa fuerza que a nosotros nos falta, cuando le entregamos en nuestra debilidad, dice que Dios, ¿qué hace con nuestras debilidades? Su poder
0: se perfecciona. Eso es maravilloso. Hace unos días leí acerca del libro La Cima, muy bonito por cierto, y había un alquimista que dice que quería llegar a la cima de una de las montañas más altas, pero él quería llegar y pensaba que iba a ser tan rápido, pero muchas veces la neblina no le dejaba ver, o el camino se volvió muy difícil, y dice que le preguntó al guía, ¿será que falta mucho para llegar a la cima? Y el guía le dijo algo muy sabio. Le dijo, no te enfoques en la cima, enfócate en el paso que vas a dar cada día.
2: Diariamente. Sí.
1: Así mismo. Y disfrutar también esos procesos, porque a veces como que, y eso pasa mucho. Hace poco leí justamente que las personas, los atletas olímpicos, después de lograr una medalla, de alcanzar esa meta que ellos habían propuesto quizás años de su vida, llegan, lo logran, reciben todos los honores y empiezan un declive emocional y empiezan en un embudo emocional que le lleva a la depresión. ¿Por qué? Porque pusieron toda su vida en un solo
2: objetivo.
1: Sí, y en un solo momento, un solo momento de aplauso. ¿Cuánto dura un evento así? Entonces, no enfocarnos en toda esa meta o llegar ahí al final, sino en ese proceso que genera en nosotros ese carácter y que genera en nosotros esos hábitos, porque para generar un hábito se necesita de carácter.
2: Sí, pero también es oportuno siempre mencionar de que si por alguna razón no hemos logrado esa meta o tal vez no tuve luego la inspiración para trazarla, qué grande que es nuestro Dios, que es un Dios de oportunidades y que dice que su misericordia se renueva cada día
0: mañana.
2: Y que nos da la oportunidad o para trazarnos una meta o para retomar.
1: Así
2: es que estamos por su misericordia, ¿verdad?, del Señor, cerrando un semestre, ¿verdad? Y si a lo mejor no me moví en estos 6 meses... Maggie,
0: Este es el momento. 6 meses no pueden definir la historia de mi año, ¿verdad?
2: Claro.
0: 6 meses no pueden definir mis metas. Así todavía hay más recorrido.
1: Claro, hay un recorrido que hacer. Y este versículo que cuando Dios le habla a Elías, le dice, come y bebe, que largo camino te resta. Porque a veces estamos en esa condición en la que estuvo Elías, donde estamos devastados por cosas que quizás ni esperábamos que sucedieran este año. Y nos noqueó quizás la situación, pero aún hay camino por recorrer y tenemos un Dios de propósito que Él no se rinde con nosotros. Nosotros quizás nos olvidamos, inclusive nos olvidamos de las promesas que Dios nos da, pero Él no. Y Él lo va a cumplir porque Él no es hombre para mentir.
0: Tú sabes que eso me recuerda también que Dios le dijo a Elías, ¿qué haces en la cueva? Ve por el camino que viniste. Comienza de nuevo si es necesario.
2: Elías, ¿verdad?
1: ¿Cuántas veces no estamos en esa cueva?
0: Abandonamos cuando Dios no nos ha dicho que abandonemos. A veces también nos alejamos un poco de la meta. No te sientas mal si lo hiciste. Jonás lo hizo.
2: Justamente.
0: Y Dios les redireccionó.
2: Les dio una nueva oportunidad.
0: Claro.
2: Jonás, porque fue desobediente. A veces somos desobedientes, pero
1: todos somos Jonás en algún momento.
0: ¿Verdad? En algún momento.
2: Pero
0: todos
2: los días. Que es la misericordia de Dios que nos da esa oportunidad para poder proseguir a la meta, como nos decía Pablo, ¿verdad?
1: Así mismo, y cuando hablamos y recordamos de todos estos personajes bíblicos que fueron grandes hombres, vemos que Dios entendió también la humanidad de ellos, y así como también entiende nuestra humanidad, pero no lo usa como excusa. Muchas veces vemos así, Dios le mimó a Elías,
0: sí,
1: le confrontó a Jonás, pero le hizo volver a caminar a su propósito. Con cada uno trató de forma diferente, y Dios lo hace con nosotros, conmigo trata de una forma, con Jenny de otra forma, con Ali, y así sucesivamente. Él trata porque Él nos conoce y sabe qué nos conviene. Y yo creo que este es un tiempo donde podemos hacer una pausa, mirar el camino que recorrimos, mirar qué hicimos bien, qué no logramos hacer, y empezar a cambiar de rumbo si es necesario, o si lo hicimos todo bien, si estamos en buen camino, continuar y felicitarte a vos mismo por lo que lograste.
0: Es también importante que tengamos en cuenta lo que decía Maggie, que somos humanos, que Dios es un Dios de segundas oportunidades. Fallaste, abandonaste, no importa. Vuelve a empezar, pero siempre enfocado en Dios. Creo que eso es lo fundamental.
2: Así mismo. Me viene, por ejemplo, cuando el GPS, ¿verdad?, tomamos otro
0: sí,
2: camino, dice redireccionando. Y me viene nomás también en mente la vida de Saulo, ¿verdad?, de Pablo. Porque él, creyendo que estaba haciendo bien, se le presentó el Señor Jesucristo mismo, ¿verdad?, en el camino a Damasco, y le dijo, ¿por qué me persigues? Le redireccionó totalmente. Así es que Pablo, que estaba creyendo que estaba haciendo bien, a lo mejor tenía un objetivo, una meta,
0: así
2: se
0: es,
2: dio cuenta, wow, esto nos viene totalmente de Dios. Por eso es tan impresionante la misericordia de Dios y las oportunidades que nos da.
1: Así mismo, y nos queda 3 minutos nomás, sí, de tiempo. Entonces, en estos 3 minutos quiero hacerte una pregunta y tratar de responderla también desde aquí. De que muchas veces nos damos cuenta de que no estamos en el camino o caminando hacia nuestras metas. ¿Y qué hago en eso? ¿Qué hago en ese momento donde me doy cuenta? Quizás hoy sea ese momento que te das cuenta. Entonces, es importante detenerse. Ese stop, ¿verdad? Detenerte y hacerte una autoevaluación de manera sincera, no una forma de reprocharte, sino algo sincero con qué hábitos yo tengo que mejorar o cambiar hoy, que me acerque a esa meta que yo quería, qué cosas están obstruyendo en mi vida para que yo llegue a esa meta. Y no solamente detenerse ahí, sino que también decirte, no cambies tu meta, sino empieza a cambiar los hábitos que tenés, ¿verdad? No cambies de meta, no cambies el lugar donde querés llegar, sino que empieza a evaluar cuáles son los hábitos que te van a llegar a esa meta. El tercer punto que quiero hablar haciendo un englobe nomás, es volver a poner esos planes, esas metas en las manos de Dios.
2: Amén.
1: Porque así como decía este versículo con que iniciamos, que justamente está en Proverbios, ¿verdad? Proverbios 16:3, dice, encomienda al Señor tus obras y tus pensamientos serán afirmados. Muchas veces nosotros nos entregamos a nosotros mismos las obras que queremos, las metas que queremos lograr, alcanzar, pero no tenemos un pensamiento ordenado, porque tiene que estar en las manos de Dios. Y así como muchas veces nos encontramos dispersos en los pensamientos, Dios puede ordenarnos desde ahí. Dios con su voz dice que separó la luz de las tinieblas y Dios con su voz dio luz en medio de la oscuridad y puso orden donde no había orden. Entonces este creo que es un momento donde nosotros tenemos que aprender a escuchar esa voz que sigue hablando y que dice, y Dios dijo que se haga la luz. Y esa luz puede ser esa dirección que vos estés necesitando en este tiempo, pero es un momento donde vos tenés que detenerte y escuchar esa voz.
0: Sí, creo que hay que recordar lo que Dios dijo. Esto me lleva también a una de las grandes lecciones de la resurrección. Cuando llegaron a donde estaba el ángel no les dijo, Jesús está en tal lugar. Mm. El ángel les dijo algo clave, les dijo, recuerden lo que les dijo. Yo no sé lo que le dijo Dios a tu vida, pero si Dios te dio una palabra, no importa. Noé se demoró en construir el arca, pero cumplió el propósito de Dios. Sí. Entonces, así estamos cerrando este podcast. Inspirarte aquí en Dedicadas, pero no se acaba el programa, Maggie.
1: Asimismo, todavía hay mucho más y también hay mucho más que recorrer en este año. Es un tiempo donde, a pesar de que quizás haya una tiniebla o cubriendo tu vida, el Espíritu de Dios se mueva aún sobre las tinieblas y es un momento de detenerse, escuchar la voz de Dios y que vuelvas a direccionar tu camino.
0: Dios sea quien guíe tus pasos, no abandones, no desistas, sino que ten mucha perseverancia. Así cerramos este tiempo, pero seguimos aquí en Dedicadas.
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0: Y gracias a los que están en sintonía con Dedicadas, gracias a todos los que nos han escrito, Ali, ya he visto que tenemos algunos reportes, por cierto, aparte de nuestro fan número uno,
1: claro, que ya le hemos mencionado, ¿verdad?
0: Sí.
1: Sí, acá dice, bendiciones, les saludamos desde la iglesia hispana Maranata en Louisville, Kentucky.
0: Kentucky,
1: wow,
0: en Estados Unidos.
1: Muchísimas, muchísimas gracias acá. No nos pone su nombre, pero...
0: Es el pastor Pedro Obregón Sánchez.
1: Es el pastor Pedro, nuestro oyente fiel también.
0: Siempre nos sintoniza. Así que agradecidos. Gracias y Dios bendiga sus vidas. Gracias por siempre estar en sintonía, pastor. Y bueno... Ya estamos casi despidiendo este tiempo. Claro, antes de despedir a Maggie, quiero recordarle a la audiencia que en minutos tendremos el podcast El Club de la Gracia con el pastor Luis Rodas, que por cierto, ya está por aquí cerquita, Maggie.
2: Sí, ya está acá escuchándonos, direccionándonos.
1: Estuvo escuchando atentamente así también mismo. El podcast Inspirarte, suponemos, ¿verdad?
0: qué bien, Maggie. Entonces, ya casi te estamos despidiendo.
2: Y llega mi momento triste del programa.
0: No, hay que... De hecho, la invitación a que te quedes por acá.
2: Claro, también. Claro, sí. Bueno, realmente el tiempo, los tiempos que vivimos puede ser de mucha prisa y sin darnos cuenta la vida se nos viene encima muchas veces, pero qué bueno es detenernos y a veces ese versículo que dice volver a las sendas antiguas, uh-huh. Qué importante es detenernos, mirar, examinarnos, pedirle a Dios que nos examine y que nos enseñe qué camino es el correcto. Podemos hacer muchísimas metas en el año, pero no olvidarnos que nosotros nacimos para la gloria de Dios. Y si lo que nosotros estamos queriendo alcanzar no glorifica a Dios, ¿de qué sirve? ¿De qué sirve alcanzarlo? Sí.
0: Vamos a pedirle a Dios que nos redireccione, como decíamos
2: mismo,
0: en el programa.
2: Así mismo, y que no nos quite de la mente ese propósito por el cual nosotros fuimos creados, que es darle gloria a Él. Que nuestra vida sea eso. Que no se recuerde nuestro nombre aquí en la tierra.
0: No hay problema con eso.
2: ¿Qué importa? Pero que se recuerden de que nosotros sí llevamos el nombre de Dios en alto. Y qué importante es eso. En un tiempo, en una época donde todos quieren dejar una huella, donde sus nombres estén escritos y recordados, ¿qué importa nuestros nombres cuando Dios es glorificado?
0: Como dice la canción de René González, ¿qué importa si detrás del telón el que te ve es el Altísimo, ¿verdad? Uh-huh. Y Maggie, esto me hace pensar en el texto de Isaías 40:31, ahora lo estaba leyendo, pero los que esperan en Jehová tendrán nuevas fuerzas, levantarán alas como las águilas, correrán y no se cansarán, caminarán y no se fatigarán. Uh-huh. Y ahorita decía, quizás has abandonado tu meta, pero no te sientas mal. Es tiempo de volver a empezar.
2: Así
0: si
2: mismo.
0: Estás en el propósito de Dios.
1: Proseguir a la meta. Uh-huh.
0: Sigue hacia adelante. Uh-huh. No decimos que tienes que ir rápido. Tienes que ir paso a paso. Uh-huh.
2: No es una velocidad. No es una carrera
0: es
2: de velocidad. Es resistencia. Y el que persevera hasta el final, que dice
1: vencerá.
2: La palabra, vencerá.
0: Y no tiene que ver con que no se canse. La Biblia dice... Caminarán y no se cansarán, caminarán. Es decir, te puedes cansar en algún momento, pero Dios te da nuevas fuerzas.
2: Tu humanidad se cansa, se desgasta y es normal.
0: Y emocionalmente puede que uno diga, no puedo más, no puedo más. Pero ahí cuando dice Dios, mi poder se

0: Que esperamos que hayan inspirado muchas vidas y que sobre todo Dios te haya ministrado. Realmente ese es el objetivo.
1: Amén. Y fuerza Paraguay para el lunes. Podemos. Podemos. Toda nuestra fuerza a nuestros representantes que están llevando bien en alto nuestra nación. Y mucho más allá de lo natural es volver a creer a pesar del resultado.
0: Claro que sí. Gracias, Maggie. Seguimos en Dedicadas. Ya estamos despidiendo a Maggie, pero como ya te decía, en breve tendremos el podcast El Club de la Gracia.

0: Y ya estamos en el Club de la Gracia. Dios, gloria por esa gracia maravillosa, por ese regalo de la salvación, por el regalo de su Hijo amado. Y también, gracias a Dios, porque tenemos aquí al Pastor Luis Rodas. Pastor, ¿qué tal?
1: Hola, querida Jenny, ¿cómo estás? Acá también a la licenciada Maggie, también a Alicia, a Keren también, que nos está ayudando acá, y a toda nuestra querida audiencia. Demasiado contento, feliz, primeramente porque el Paraguay clasificó a los 16avos, creo que le dicen, ¿verdad? No, me cuesta sí. pronunciar, pero el lunes estamos jugando contra Alemania y es una gran pelea debe de dar Paraguay para mostrar a toda esta nación de que podemos mucho más.
0: Así es, fuerza Paraguay.
1: Fuerza Paraguay, fuerza Paraguay.
0: Y logramos Paraguay. Que Maggie se quedara.
1: Exactamente, logramos, acá está haciendo un trabajo extraordinario la licenciada. Y bueno, tomando el ejemplo de pelear, yo tengo un tema, me encanta dar mensajes temáticos, y lo titulé El Cuadrilátero. Uh-huh. Y justamente pensando en aquellas personas que están peleando en su casa, en lo matrimonial, en las finanzas, en tomar una decisión que quizás es una decisión que va a marcar un antes, un después, quizás trata de una vida, personas que están peleando en la salud, a lo mejor con una enfermedad como el cáncer, una enfermedad a lo mejor complicada, delicada, que quizás la ciencia dice que es una enfermedad incurable. Sin embargo, en la palabra nosotros no nos estamos moviendo por lo que nuestros ojos quieran ver, sino nos movemos por lo que el Señor ve. Entonces, debemos de aprender a tener ojos de fe y pelear en esa palabra de fe. Y 1 Timoteo capítulo 6, versículo 12 dice lo siguiente, y quisiera leerlo, dice, pelea la buena batalla de la fe, echa mano de la vida eterna, a la cual así mismo fuiste llamado, habiendo hecho la buena profesión delante de muchos testigos. Lo que hacemos está impactando también a otras personas, porque hay muchos testigos. Los testigos de la fe que nos están viendo, los que antes de nosotros estuvieron, pero también muchas personas que quizás están con la fe un poco apagada y necesitan encenderse. Qué importante es lo que estamos haciendo para que aquellas personas vean que verdaderamente hay un Dios que nunca va a tirar la toalla por nosotros. Es un Dios ganador. Quiero decirte algo, tenés un Dios tan ganador, no conoce derrotas, que nunca va a tirar la toalla por todas las peleas que quizás hoy estás enfrentando. Entonces, el mensaje es pelea la buena batalla que hoy te está tocando dentro de tu cuadrilátero. Quizás peleas hoy en tu casa, quizás el matrimonio no está siendo el matrimonio que vos estás esperando, el matrimonio que vos estás buscando, pero la palabra te anima a que vos pelees correctamente. Y una de las maneras de pelear correctamente es pelear en oración, pelear en ayuno, doblar rodillas, doblegar el corazón, rendir tu vida a Cristo, congregar, buscar un lugar donde congregar y no renunciar a todo lo que Dios está permitiendo en tu vida. Hay que aprender a comprender que muchas veces Dios permite que pasemos por muchas situaciones, no porque Dios quiera que nosotros estemos lastimados, sino Dios quiere que nosotros de ahí quitemos una fortaleza espiritual y entendamos que en Él nosotros vamos a encontrar la victoria que Él ya promete en su palabra. Jesús dijo, en el mundo vamos a tener aflicciones, pero en Él vamos a encontrar victoria. Este pasaje va a ser un pasaje que constantemente debemos de recordarnos para animarnos que en Él tenemos victoria. Entonces, yo estaba leyendo justamente en el año 2006, Rocky Balboa, que sería Silvestre Stallone, quita una frase extraordinaria en Rocky 6. Y yo quisiera leerlo y esto llevar también al campo emocional, espiritual y almático para que podamos encontrar nosotros esa fortaleza espiritual que necesitamos. Dice la frase, el mundo no es todo sol y arcoíris, es un lugar cruel y duro, y no importa cuán fuerte seas, te pondrá de rodillas y te dejará ahí permanentemente si tú lo permites. Ni tú, ni yo, ni nadie golpea más fuerte que la vida. Pero no se trata de lo fuerte que golpees, sino de cuánto resistas al avanzar. Aguantas y sigues adelante. Así es como se gana. Y esta frase es tan poderosa, Jenny. Es tan fuerte porque no trata de cómo yo quiera ir, sino de cuánto resista en el camino, de cuánto yo empiece a desarrollar el carácter de Cristo mientras siga vivo en esta tierra. Porque si yo muero en esta tierra, pero creyendo en Cristo, voy a ganar mucho. ¿Y qué es ese mucho? Es la vida eterna, es la salvación que Jesús promete. Por eso yo quiero animarle a esa familia que están peleando hoy en su casa, en el contexto de que a lo mejor hay matrimonios que están durmiendo separados, están hablando a lo mejor de separaciones, están hablando de divorcios, y a lo mejor hay hijos de por medio. Yo quiero decirte que tu decisión no debe de ser dentro de la emoción. Como está diciendo la licenciada un tiempo atrás, las emociones duran 90 segundos. Entonces yo quiero trasladarte algo ahora. Lo que en 90 segundos vos podés destruir por una mala decisión, yo quiero animarte a que pelees 90 minutos y puedas creer que en ese contexto de que tenés un adiestrador, que tenés un director técnico que te dice, conmigo vas a encontrar la victoria. En oración, en ayuno, en perseverancia, en resistencia, vos vas a ver la victoria con tu Dios, porque tu Dios quiere ser tu adiestrador. Él quiere entrenarte, Él quiere capacitarte para que vos encuentres en Él victoria y puedas subir de nivel, de gloria en gloria y de victoria a victoria, promete la palabra de Dios para nuestras vidas. Y quizás si está pasando una situación de salud, hay una enfermedad que a lo mejor golpeó tu vida, golpeó tus emociones, porque los diagnósticos muestran que esto es incurable. Yo quiero decirte algo. Aunque quizás vos no veas todo lo que quisieras ver en esta tierra, tu fe debe de estar centrada en Cristo, de que por su llaga vos sos sano. Porque la enfermedad, el Señor ya llevó en sus llagas. Entonces, no alinees tus emociones en lo que a lo mejor un diagnóstico dice. ¿Por qué? Porque muchas veces nosotros psicomatizamos todo eso y nos afecta tanto que al final terminamos no muriendo quizás por la enfermedad, pero sí de pasar una depresión, de pasar a lo mejor algo muy fuerte internamente. Y esto no debe de afectarte. Al contrario, debe de fortalecerte para que sigas creyendo que hay un Dios milagroso y poderoso que puede hacer cosas extraordinarias. Y tomando un ejemplo, tengo un discípulo de nombre Fabián, que él había ido a hacer una consulta, le salió que tenía piedras en la vesícula y él debía de operarse. Nosotros habíamos orado, creímos en esa oración, tenía 12 piedras, de las cuales algunas eran grandes, que obviamente le llevó a él para que pueda operarse. Y quiero contarles esto, querida Jenny, Alicia y May, que él no entró en cirugía porque esas piedras desaparecieron. Los médicos le dijeron a él, no entendemos qué pasó, necesitamos hacerte otros estudios. Se le hizo otro estudio, pero no se encontró más nada. Entonces yo le compartí esto a Fabián y le dije, Fabián, ya no hace falta buscar respuestas, vos y yo sabemos qué pasó. Entonces seguimos creyendo que hay un Dios soberano que sana, que liberta, y Él sigue obrando en milagros. Y tomando también una frase que me encanta, quiero compartir también a la audiencia, me encantan las frases. Cada vez que hago un estudio bíblico, yo pido al Señor que me dé frases, y esta frase también tocó mi corazón, de que nunca termina por lo que yo veo, sino todo empieza con lo que yo creo.
0: Así es.
1: Entonces, si crees en Jesús, yo quiero animarte a que le busques y en Él vas a encontrar lo que estás a lo mejor esperando y anhelando ahí en lo más profundo de tu corazón. Por eso yo quisiera animar a esas personas que no conocen a Jesús, o quizás a aquellas personas que conocen pero se apartaron, a que puedan repetir conmigo esta oración y todos podamos entender que lo que hacemos no es solamente por lo que decimos, sino es por lo que creemos. Y esta oración al repetir, yo quiero que lo hagas con una convicción plena de que lo haces para conocerle a Jesús. Y quiero que digas conmigo, Señor Jesús, en esta hora yo te abro las puertas de mi corazón y te invito a que entres en ella y seas dueño y Señor de mi vida. Gracias, Jesús, por perdonar todos mis pecados. Gracias, Jesús, por llevar toda enfermedad en la cruz del Calvario. Jesús, escribe mi nombre en el libro de la vida. Hoy declaro que yo soy sano, soy libre y por la fe tengo acceso al reino de los cielos. Lo hago en tu nombre, en el nombre de Jesús. Amén y amén. Si repetiste esta oración, yo creo que de ahora en más vas a entender que vas a pelear en un cuadrilátero espiritual, pero tu adiestrador nunca va a tirar la toalla, porque Él quiere que vos venzas y tengas victoria en Él.
0: Amén. Entonces, queda prohibido terminantemente a partir de hoy colgar los guantes.
1: Totalmente
0: prohibido, porque dice la palabra de Dios, no nos cansemos de hacer el bien. Amén. Porque a su tiempo segaremos.
1: Correcto. ¿El mal cómo se vence?
0: Con el bien.
1: Exactamente. Entonces ya tenemos las estrategias, ahora tenemos que estar sujetos al adiestrador. Gracias.
0: Gracias, pastor. Gracias por este tiempo maravilloso. Bendecimos su vida, su familia, amén, su ministerio, y le esperamos en otro Club de la Gracia aquí en Dedicadas.
1: Así será. Nos vemos. Chao, chao.
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0: por hoy llegamos al final de esta emisión de Dedicadas. Esperamos que hayas disfrutado tanto como nosotros de este tiempo. Quiero aprovechar para agradecer a todos los que estuvieron en sintonía, los que estuvieron escribiéndonos. Y, por cierto, una de ellas fue Sonia Romero, a quien le ha gustado muchísimo el programa. Por cierto, gracias, Sonia.
1: Un saludo, Sonia. Sí, ella es un oyente fiel también de Obedira.
0: Ah, qué maravilla, Sonia. Sí. Y dice que quiere que le saluden a su nieto, que está de cumpleaños.
1: ¡Wow! ¡Feliz
0: 10
1: cumple.
0: Añitos cumple Ezequiel Duré, del colegio Alberto. Así que
1: Alberto Schweizer, puede
0: exactamente.
1: Ser.
0: Exactamente.
1: Ok, sí.
0: Entonces, mira, el saludo
1: bueno.
0: Para ella y un abrazo grande para ese pequeño, Alicia.
1: Claro que sí, ya seguramente también ahí con Sonia están escuchando. Bueno, capaz están en medio del cumpleañitos también, pero evidentemente están en sintonía de Radio Obedira porque siempre une a las familias. Obedira y Dedicadas, lógicamente.
0: Gracias a todos, entonces, gracias al pastor Pedro Obregón Sánchez. El saludo para todos los hermanos que nos escucharon porque estaban orando por Venezuela.
1: Sí.
0: Así que oremos también por Venezuela, que está pasando por un momento bien difícil. Uh-huh. Y bueno, llegamos al final.
1: Llegamos al final y claro, no estamos ajenos, ¿verdad?, a lo que está ocurriendo también, como bien mencionabas. Y solamente el poder y la luz del Señor Jesucristo es lo que puede restablecer. Y entendemos que también están recibiendo ayudas económicas y en todo sentido de varias naciones. La nuestra también, tengo entendido, que
0: así
1: se ha sumado.
0: Así mismo, gracias a Dios. Entonces, así cerramos. Esperamos que el tema de las metas haya sido de bendición para tu vida. No las abandones. No dejes que estos 6 meses definan la historia de tu año. Recuerda que Dios siempre tiene la última palabra. Y mientras haya vida, hay esperanza y Dios puede seguir haciendo grandes cosas en tu vida. Entonces decimos adiós, Ali.
1: Decimos un hasta luego, un hasta pronto y sí, claro, y prosiguiendo a la meta.
0: Claro que sí. Dios bendiga tu vida, tu familia, tengas una excelente semana. Bendiciones.

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Abre los cielos que podamos ver tu gloria, mi Señor. Hoy aviva la fe nuestra.

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1: Ay, disfruta, esto es hermoso. Su presencia.

que no vienes delante de Él a adorarle, a contemplar su hermosura. El Salmo 45 dice acerca de Jesús: eres el más hermoso de los hijos de los hombres, la gracia se derramó sobre tus labios. Contempla su hermosura y adórale.

volvemos muy místicos y queremos ver a un Dios lejano o una visión muy espiritual. Pero Dios, el Dios invisible, le encanta mostrarse a través de su creación. Podemos ver a Dios en la gente que nos rodea. Podemos ver a Dios en la naturaleza. Vemos a Dios donde hay amor. Dios es amor. Donde hay amor, ahí está Dios. Así que yo les invito a abrir sus ojos ahora. Los que están viendo este lugar, vamos a ver a Dios en la gente que nos rodea. Vamos a cantar: te puedo ver en la gente que me rodea. Te puedo ver en la naturaleza. Te puedo ver donde hay amor.

Oh Señor, queremos que recibas toda adoración, toda alabanza de parte de tu pueblo. Aleluya. Que recibas la exaltación. Yo quiero que todo el que esté en gratitud se ponga de pie en este momento y le dé gloria y honra al Señor. Y cante este cántico con nosotros y diga que nos levantamos a exaltar al Rey de Reyes.

Señor, tú eres el refugio de nuestro corazón. Tu palabra dice: aunque ande en valle de sombra de muerte, no temeré mal alguno, porque tú estás conmigo. Tu vara y tu cayado me infunden aliento. Tú preparas mesa delante de mí, en presencia de mis angustiadores, y unges mi cabeza con aceite. Yo te doy gracias, Señor, porque tu bálsamo de amor se derrama hoy. Tu bálsamo de amor me sana, me restaura, alivia el dolor. Sana el dolor del luto que había por la pérdida. Y tú traes, Señor,

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1: El Cantar de los Cantares es una recopilación de los poemas más románticos de la historia. Uno de ellos dice: tú eres mi jardín privado, tesoro mío, esposa mía, un manantial apartado, una fuente escondida. Después de una larga jornada, de una mala noticia o incluso después de dolorosos recuerdos, ese jardín cerrado, íntimo y seguro puede convertirse en nuestro refugio emocional, donde nuestra fuerza, alegría y ternura nos ayudan a construir una historia de amor. Este jardín privado que nos invita a descansar, donde podemos ser nosotros mismos y crecer a partir de las caricias, las palabras de afirmación y las expresiones de afecto, se llama intimidad. Valórela, vale la pena. Le habla Sixto Porras de Enfoque a la Familia.
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0: aprovechar.
1: Buen día, ¿qué tal? ¿Cómo estás? Un gusto saludarte en este nuevo día. Y qué bueno tener un día más. La posibilidad de reencontrarnos aquí en este tiempo denominado Puesta a Punto, en donde compartimos buenas canciones, reflexiones.

Versículo del día, Salmo 37:3. Confía en el Señor y haz el bien. Establécete en la tierra y mantente fiel. Salmo 37:3. De esta manera estamos dando inicio a una nueva edición de Puesta a Punto.

0: Es la gracia del Señor, es esa bendita gracia, favor inmerecido, que nos permite justamente alcanzar la salvación. Esta canción de gracia soberana, que nos presenta la canción Manantial de toda gracia. Empezar el día recordando que por gracia tenemos, por ejemplo, un día más. Ni vos ni yo podemos determinar eso, un día más, ni un minuto, ni un segundo de vida. Lo recibimos por gracia. Para darnos cuenta de tanto favor recibido de parte de nuestro Dios, de manera que podamos entregarlo todo a Él, ¿verdad? Nuestro día, nuestra vida. Así sea en este lindo día que Él nos concede. Manantial de toda gracia. 6:13 a.m. A continuación vamos al pronóstico para esta jornada.
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0: Luego de un fin de semana con condiciones de tiempo estable, desde hoy se esperan de nuevo lluvias dispersas en gran parte de nuestro país, en donde el frío persiste. En su pronóstico este lunes, la Dirección de Meteorología e Hidrología anuncia una jornada fría, fresca, con cielos mayormente nublados, vientos del sur y lluvias dispersas en la mayor parte del territorio paraguayo, incluyendo a Asunción. Las condiciones del tiempo mejorarían hacia el final de la jornada de hoy y no se esperan nuevas precipitaciones mañana martes, como tampoco el miércoles. En cuanto al ambiente, se mantiene frío en nuestro país, con mínimas de 9 grados centígrados en Asunción, 10 en Ciudad del Este, 8 en Encarnación y 13 en el Chaco, con máximas que se darían entre 13 y 20 grados en todo el país. El frío se intensificaría en los próximos días, con mínimas de 5 grados mañana martes, y 6 grados para el día miércoles en la capital. Inclusive se menciona que 3 grados serían la mínima en algunas zonas del sur del país.
1: Este día me lo regalaron y muy bien lo voy a aprovechar. A Dios voy a poner primero, luego vendrá lo demás.

0: Generación 12 con Barak. Para este tema, La Nube de Tu Gloria, así se titula la canción. Bendita presencia de Dios que consuela, que fortalece, que guía, que nos da de su sabiduría para enfrentar situaciones, para que cada día que nos concede el Dios y Padre podamos vivir bajo esa presencia que tenemos la oportunidad a través de la obra de Jesús, a esa relación personal, la entrada a esa relación a través de Jesucristo. El minutito es nuestro tiempo de reflexión, un tiempo muy especial también que cada día compartimos contigo. Y en estos días, semanas, estamos compartiendo sobre parte del Sermón del Monte, ¿verdad? En el capítulo 6, hoy vamos a tomar un versículo muy conocido, el versículo 33 del capítulo 6 de Mateo, ¿no? Buscad primeramente el reino de Dios y su justicia y lo demás vendrá por añadidura. Un texto que probablemente lo conoces de memoria. Y nos lo vamos a tomar el día de hoy y mañana también, si así Dios lo permite, para poder reflexionar, meditar en este texto y sacar conclusiones, enseñanzas, principios espirituales para nuestra vida. Así que no te pierdas, en minutitos, en nuestro tiempo de reflexión.
1: Le cantamos a un Dios que es infinitamente misericordioso, un Dios que no se cansa de amarnos, que no se detiene, un Dios que nos enseña desde lo pequeño a vivir la grandeza, un Dios que nos enseña que no hay victoria sin cruz. Grande eres, Dios, bendito seas, Señor. Gloria a ti, Señor Jesús.

0: Este día me lo regalaron y muy bien lo voy a aprovechar. A Dios voy a poner primero, luego vendrá lo demás. Abrimos en la Biblia y permitimos que ella nos hable. En Puesta a Punto, nos fortalecemos juntos con la siguiente reflexión.
1: Mateo 6:33, el texto dice: Mas buscad primeramente el reino de Dios y su justicia, y todas estas cosas os serán añadidas. Título de la reflexión de hoy: Buscar primeramente el reino de Dios, la primera parte. Muchos cristianos dicen: Dios es primero, pero en la práctica otras cosas gobiernan el pensamiento. Pueden ser las preocupaciones financieras, las metas personales, las presiones familiares, las inseguridades. Jesús nos revela una verdad poderosa. La preocupación se vence fijando prioridades espirituales. El reino de Dios no es nomás así una idea bonita para nuestra vida, sino es la autoridad de Dios gobernando nuestras decisiones, nuestras emociones y nuestras acciones. Y Mateo 6:33, cuando llegamos a este momento, recordando un poco todo el contexto que hemos hablado en este tiempo del dinero, de las posesiones materiales. Y aquí Jesús dice en Mateo 6:33, y no solamente es un versículo motivacional, que muchas veces casi lo tomamos de esa manera. Es una estrategia divina para una vida estable. La frase "busquen primero" implica una acción continua, mi querido oyente. No es un acto único, sino una decisión de todos los días. El reino no se encuentra por accidente, se busca con una intención. El reino de Dios es su gobierno activo sobre nosotros. Su justicia se refiere a vivir conforme a su voluntad. Así Jesús declara, más o menos parafraseando: alinea tu corazón con Dios y todo lo demás encontrará su lugar. El principio espiritual es este: lo que pones primero determina la calidad de todo lo demás. ¿Dónde estás colocando lo primero en tu vida? Porque eso determina la calidad de todo lo que viene después. Jesús conecta la prioridad del reino con la confianza en la provisión divina. Si recordamos el contexto, donde si Dios cuida de las aves que no siembran ni cosechan, y viste a los lirios que no trabajan ni hilan, ¿cuánto más cuidará de sus hijos? Entonces la orden, porque es tan imperativo, busquen primero, no descarta la responsabilidad humana, pero sí elimina la ansiedad que surge cuando creemos que todo depende de nosotros. En el original, la idea de este texto es: permitan que la preocupación sea reemplazada por la confianza en el Padre. Jesús recalca que el Padre sabe lo que necesitamos antes incluso de que lo pidamos. Y esto transforma la oración. Ya no pedimos desde el miedo, sino desde la seguridad, la confianza. Entonces, ¿cómo aplicarlo esto a nuestra vida? Y hay que hacer un ejercicio espiritual. Haz un ejercicio espiritual. Cada vez que surja una preocupación, preséntala inmediatamente a Dios y declara: mi Padre sabe lo que necesito. El principio espiritual es este: la confianza en Dios reemplaza la ansiedad cuando creemos realmente que Él es un buen Padre. Jesús nos invita a través de de Mateo 6:33, en estas palabras de Jesús, a vivir libres de preocupación y llenos de propósito. Uno dirá, ¿es posible? Claro que es posible. Mateo 6:33 no es un consejo, es una llave espiritual que abre una vida ordenada, una vida guiada, una vida sostenida por Dios. Cuando ponemos su reino primero, dejamos de vivir a la defensiva y empezamos a vivir con intención cada día. Dios promete encargarse de todo aquello que no puedes controlar. Y todos tenemos momentos, temporadas, e incluso mucha gente vivía atada a ello todo el tiempo. Entonces, Dios te promete liberarte de eso, pero para eso, para que ello ocurra, necesitamos dejar de vivir a la defensiva y a vivir con intención. Hoy es un buen día, mi querido oyente, para lo primero, reajustar prioridades y volver al corazón de Dios, al corazón del reino, todo lo que le pertenece al Padre. Hoy es un buen día para revisar nuestras prioridades. La pregunta es, ¿qué lugar ocupa Dios realmente en tu vida? Pero no, espera, no dejes pasar esta pregunta. Simplemente meditalo, masticalo, reflexioná sobre esta pregunta. ¿Qué lugar ocupa Dios realmente en tu vida? Si hoy decides ponerlo primero, verás cómo Él comienza a ordenar aquello que parecía imposible. En todas las áreas de tu vida. En todas las áreas. Entonces, la pregunta fundamental, trascendental, diría, para nuestra vida, hacernos esa pregunta, autoanálisis. ¿Qué lugar ocupa Dios realmente en mi vida? Y de acuerdo a la respuesta sincera de esa pregunta, el siguiente es, ponelo primero y verás cómo Él ordena aquello que a simple vista parece imposible. Dios y Padre, gracias por este nuevo día. Gracias por tu palabra, porque siempre es tu palabra la que me guía, la que me enseña y la que tiene para mí respuestas que muchas veces no las encuentro. Y hoy, por medio de tu palabra, Señor, decido buscar primero tu reino y tu justicia, a renunciar a toda ansiedad, y recibo por medio de tu espíritu tu paz. Te entrego mis preocupaciones, mis planes, mis necesidades, confiando plenamente en ti, que tú eres un Padre bueno que sabe lo que necesito. Ordena mi vida, transforma mi corazón y guíame para cada día caminar conforme a tu voluntad. Oro a ti en esta mañana, confiando en ti plenamente, en el nombre de Jesús.

0: Este día me lo regalaron y muy bien lo voy a aprovechar. A Dios voy a poner primero, luego vendrá lo demás.
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Te tengo a ti el título de esta canción en la voz de Dani, ok, con Saraí Rivera, lindo tema. 6:47 de la mañana en toda la República. En este lunes Loripona lleva de por y Lunaroina, lindo lunes. Este 6 de julio 2026 es un día maravilloso que el Señor nos permite. Luego nuestro tiempo de reflexión también. Desafiante el tema de hoy, a revisar nuestras prioridades, ¿verdad? Cuando uno empieza a planear un poquito la semana y todo aquello, importante la pregunta de reflexión hoy, ¿eh? Si no los pudiste escuchar o quieres compartirlo con alguien, bueno, ya sabes, en la página de la radio, en www.edira.com.py, en la sección reflexiones, buscas puesta a punto y ahí puedes encontrar la reflexión y descargarla, o las plataformas también de la radio. También tenemos nuestra página en Facebook, nuestra fanpage puesta a punto en Facebook, así nos encontras, ¿eh? Ahí compartimos a diario también, como la frase del día y el versículo también. Bueno, ¿cómo estamos arrancando esta semana, Batecobaina? Una semana importante. Bueno, quizás todavía en el tema conversación y todo lo que concierne a la Albirroja, ¿verdad? Pero con mucho agradecimiento, ¿verdad? A la selección y con todo eso. Y claro, hoy se va a entrar en la oficina, en el taller, entonces va a ser tema de conversación, ¿verdad? El partido del sábado. Que bueno, lastimosamente quedamos fuera, pero con muy buena presentación, muy buen mundial, si uno lo mira así rápidamente, por parte de Paraguay, dejando bien en alto el nombre de nuestro país. Así que bueno, seguramente las conclusiones van a seguir. Creo que hoy llega la delegación, cambio de horario, leí que llega a 6:00, probablemente ya en suelo paraguayo, para sacar varias conclusiones a nivel espiritual también, ¿no? Como esta campaña de hoy dirá, que se titula Volver a Creer, va más allá del resultado, como decía el eslogan, el resultado hoy es quizás eliminados en un mundial, pero en la vida toda vez que nos aferremos a Dios, jamás estaremos eliminados. Bueno, a ver qué opinan los oyentes a través del 7220140. Seguimos con más canciones. Emmanuel y Linda Espinosa, tú estás conmigo.

Un recordatorio muy importante esto, ¿verdad? De que Dios está conmigo. Empezar la jornada, quizás la semana laboral para mucha gente, recordar que Dios está contigo. La palabra sí lo afirma. Quizás esta es una canción, pero basada en la palabra de Dios que dice: yo voy a estar contigo todos los días hasta el fin. No temas, no desmayes, yo voy contigo. La mañana de puesta a punto, el tema de Manuel y Linda Espinosa, título de la canción Tú Estás Conmigo. 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Aprovecho también para saludar a todos los amigos ahí en sintonía, aquellos que pueden dejarnos un mensajito también reportando sintonía a través del 7220-1400, a través de la 102.1 FM, nuestra emisora principal. También saludar a través de varias frecuencias que sí nos permiten llegar a puntos distantes, zona del Chaco, por ejemplo, a través de la 94.9. En Casapá, esta frecuencia 100.3, para saludar a todos los amigos de la zona de Casapá, de Janín de Yu, 103.3 también esta frecuencia. En el sur del país, Carmen del Paraná y Tapúa, 103.5. Coronel Oviedo, 89.5. Entonces, sí, cuando estás por la zona, simplemente cambias a estas frecuencias y ya seguís escuchando Radio Bedira. O podés recomendar a gente de algún familiar, amigo, la zona, escucha un poco esta frecuencia. 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
1: Yandeyara Tander Basá, Duishai Terei, mi hermano. Dios esté con cada paraguayo y paraguaya de bien de esta tierra. Se dice que muchos de los cristianos no conocen su propia belleza. El Espíritu Santo obra por medio de ellos, que ni siquiera se dan cuenta de que el fruto del Espíritu Santo se manifiesta en sus vidas. Sin embargo, los que están a su alrededor sí lo pueden ver. La Biblia dice lo siguiente, Salmo 34:5, dice: los que buscan su ayuda estarán radiantes de alegría, y ninguna sombra de vergüenza les oscurecerá el rostro. Amén. Tal vez alguien hace poco te hayan mencionado la alegría de tu rostro y el amor que tan generosamente muestras en tu vida. O tal vez admiran tu fidelidad y dominio propio. Si es así, es por gracia de Dios, ya que Él está demostrando en ti y por medio de tu vida su maravillosa presencia. Tal vez no veas ninguna diferencia en tu persona. Sin embargo, la gloria del Señor está brillando por medio de ti. Y cada vez que te encuentran con tu Padre Celestial, reflejas más sus semejanzas. Señor Jesús, gracias por brillar a través de mí y hacerme radiante con tu semejanza. Pido que otros te conozcan como Salvador y te amen. En el nombre de Jesús, Tau Pesha.
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Teníamos el tema de David Escarpeta, Es por ti, el título de la canción. Desde el álbum Volver a Respirar, una producción del año 2009. 7:08 en toda la República. Un saludo cordial a los amigos que se van sumando a la sintonía de Radio Bedira en este inicio de semana laboral. Última semana de clases también, ¿verdad? ¿Eh? Si me confirman. Los papis sobre todo, ¿eh? Sí, entonces mucha fuerza para esta semana, entonces que se viene con todo, después a la pausa también necesaria, pausa de invierno, que se viene también. Gracias a los oyentes que van reportando sintonía, van dejando ahí un mensajito a través del WhatsApp.

fútbol que regresa a Paraguay luego de cerrar su participación en el Mundial en Estados Unidos. Alrededor de las 5 de la mañana de este lunes, hinchas de la selección paraguaya de fútbol comenzaron a ingresar al aeropuerto internacional Silvio Pettirossi en Luque para aguardar el arribo de los integrantes de la Albirroja que aterrizaron en Paraguay luego de su participación en el Mundial 2026. A pesar del intenso frío que se registra en nuestro país y ahí en la zona de Luque esta mañana, una gran cantidad de personas de todas las edades vistiendo camisetas albirrojas mostrando gran entusiasmo mientras se dirigían al espigón presidencial habilitado por la Dirección Nacional de Aeronáutica Civil para el recibimiento. Un elenco de danza, por ejemplo, ya estaba brindando ahí tempranito con mangas cortas ahí un espectáculo mientras se esperaba la llegada a la albirroja con mucho entusiasmo, ¿eh? Hay que valorar eso también, ¿eh? Pantalla gigante ahí en la zona del espigón presidencial del aeropuerto nuestro, ¿no? Muchos de los presentes afirmaron haber estado esperando en la zona del aeropuerto desde antes de la medianoche y expresaron su emoción por haber visto a Paraguay en el Mundial, muchos de ellos por primera vez en sus vidas. Recordando que la selección paraguaya de fútbol regresó a una Copa del Mundo luego de 16 años y cerró su participación llegando a octavos de final. En otra información, Salud se alista para la llegada del niño con simulacro nacional de respuesta a emergencias. El Ministerio de Salud Pública informó que este domingo que intensificaron los preparativos para afrontar posibles efectos del fenómeno climático El Niño, mediante un simulacro interinstitucional que puso a prueba la capacidad de respuesta sanitaria ante eventuales inundaciones y crecidas de ríos. La actividad contó con la participación de la Dirección de Asistencia Sanitaria en Emergencias y Desastres, que junto con otras instituciones del Sistema Nacional de Gestión y Reducción del Riesgo de Desastres, evaluó los mecanismos de coordinación y actuación para responder de manera rápida y eficiente en caso de emergencia. Las autoridades indicaron que el ejercicio permitió verificar la operatividad de los equipos encargados de asistir a la población afectada, poniendo especial énfasis en la atención sanitaria dentro de albergues temporales, la evaluación de riesgos para la salud y el funcionamiento de una clínica móvil destinada a brindar asistencia médica y de enfermería. Areguá arrancó la feria de frutilla. Desde ayer domingo inició la exposición de frutillas y sus derivados en la ciudad de Areguá. Aproximadamente unas 80 familias están distribuidas en los diferentes puntos del casco de la ciudad para ofrecer sus productos. La Feria de la Frutilla en la ciudad de Areguá arrancó ayer domingo y unas 80 familias se encuentran apostadas en diferentes puntos del casco de la ciudad para la venta. El horario de la feria es de 7 a 22 de lunes a lunes en casi todos los puestos de ventas. La zona de comercialización se distribuye sobre la ruta Mariscal Estigarribia y la Candelaria, punto de venta central, además de otros puntos de ventas que están sobre la calle La Candelaria y Fulgencio Yegros, zona céntrica de la ciudad, como también en la zona de Areguá, Estanzuela. Ámbito económico: baja en combustibles puede demorar semanas o meses. Las recientes reducciones en los precios de combustibles en Paraguay representan un alivio parcial, pero la consolidación de mayores bajadas podría demorar varias semanas o incluso meses. Así señaló el experto en energía Victorio Auxilia Dávalos, quien enfatizó que todo depende de cómo se perciba el riesgo logístico en la región del conflicto en Irán. En las últimas semanas, emblemas privados aplicaron

0: reducciones más pronunciadas que Petropar. Bajaron, por ejemplo, el diésel común en 730 guaraníes y el premium en 500 guaraníes, mientras el emblema estatal ajustó solo 210 guaraníes en el diésel común. Ante esta diferencia, Auxilia Dávalos explicó que los precios finales actuales no muestran brechas tan significativas entre los operadores. Consultado sobre si estas bajadas marcan el inicio de una tendencia sostenida, indicó que las reducciones internacionales se mantienen desde hace dos semanas en función del alivio tras mitigarse el bloqueo en el estrecho de Hormuz. Sin embargo, advirtió que la situación no está resuelta. Tras varios días de crecida, el río Paraná comienza a descender lentamente en la zona de Ayolas. Desde Ayolas, la información: el nivel del río Paraná registra un leve descenso en el puerto de Ayolas, según el informe del área de hidrología de la central hidroeléctrica Yacinetá. No obstante, la crecida de los últimos días continúa afectando a sectores productivos y turísticos del distrito. De acuerdo con los datos hidrológicos, la costa del Paraná se encuentra en 2.60 metros, luego de alcanzar y mantenerse en 2.90 durante gran parte de la última semana. La altura normal, en el puerto ayolense es de 1.80 metros. El informe señala que el comportamiento del río tendería a la bajante y estima que para este lunes el nivel oscile entre 2.30 y 2.20 metros. 7 de la mañana con 16 minutos, hasta aquí con las informaciones del ámbito nacional.
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La canción de Danilo Montero, Bendito Jesús, el título de la canción, linda canción para sí empezar esta mañana con todo. Jacobo Ramos, la canción anterior, Todo lo haces bien, nos traía esta hermosa canción también para que sea parte de este inicio de nuestro aquí a través de Radio Bedira y esto que es Puesta a Punto con la Biblia, el mate, el matecito más que nunca era para esta jornada fría nuevamente en nuestro país y de manera a que podamos empezar con todo, el matecito, ya la palabra también y estas canciones que nos ayudan bastante, ¿no? A arrancar esta jornada con gratitud a Dios, con mucho optimismo de que hoy será un gran día, ¿eh? 726 oyentes también, que agradezco muchísimo que nos dejen ahí mensajito a través del 72201400. Aquí, por ejemplo, María Beatriz Rojas nos dejó un mensajito también con respecto a nuestra app. Gracias por ello también. Tenemos a Reportando Sintonía, Adolfo Jara, también un saludo muy cordial. Santiago Vallejos, un día a la vez, buenos días, dice, saludando también a través del WhatsApp. Decía Semana, Altagracia, el Luque también reportándose. Bendiciones para todos, buen inicio de semana. María Esquivel desde Tomatí. Oramos por un trabajo para tu vida también, María. Gracias por reportar sintonía. Buen día, Puesta a Punto, a la selección paraguaya. Gracias, dice José Alcides Riquelme desde Augusto Saldívar. La devolvernos algo que nunca debimos perder, el orgullo de ver 11 leones con la albirroja puesta, dice. Fue actitud, fue aguante, fue Paraguay. Muy cierto, muy cierto. Excelente, José Alcides, Arriba Paraguay, dice. Sí, por eso mencionaba que hay muchas lecciones que debemos quitar de no solamente del fútbol en sí, de la participación de Paraguay, sino cómo aplicarlo a nuestra vida también, ¿verdad? Frases como vencer o morir, yahaga, tu ese, qué sé yo, un montón de frases que surgieron en este tiempo, sí, que muestran un poco el temple, el espíritu del paraguayo. Esto, aplicarlo a nuestra vida completa, ¿no? Gracias, José Alcides, por compartir esto. Feliz lunes, hermosa selección musical, muchas gracias, dice Alba Flecha. Gracias, Alba. La albirroja ya bajó a suelo paraguayo. Bien las noticias. Saludos, bendiciones, dice Joana Vera. Gracias, albirroja, por todo. Volver a creer. Ahí está la frase. Excelente. Gracias, Joana Vera. Sí, estamos ahí siguiendo también. Mucha gente, Primero estaba previsto las 2 de la mañana. Hubo un retraso en el vuelo. Llegaron esta mañana temprano como a las 6 y piquito y mucha gente en el aeropuerto, inclusive gente que ya estaba desde la madrugada ahí esperando, y realmente algo impresionante lo que ha generado la selección. Y bueno, hoy ya están en el suelo guaraní. Bendecido lunes, feliz comienzo de semana, dice Darío Martínez. Cristina desde Iturbe también reportando sintonía. Bendecido comienzo de semana, dice el querido Carlos de Pané. Éxitos y bendiciones. Está reportándose también Gladys Jara desde Buenos Aires, Argentina. Excelente el programa, de gran bendición. Seguimos con mucho frío, dice, reportándose desde Buenos Aires, Argentina. Feliz lunes, Rory Poná. Gratitud con el Señor por las experiencias agradables y las demás también. Rico matecito, fe, esperanza, confianza plena en el Señor, nos dice nuestra querida amiga Cecilia. Buen inicio de semana, viajando rumbo al trabajo, bendiciones. Este mensaje nos deja Lucy Ortiz a través del 72201400, en la cual seguimos con más canciones. Gilberto Daza, la partitura.

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No hay nadie como él. Harold y Elena. Desde el álbum Nadie Como Él, la participación especialmente en este tema de Evan Craft. 7:39. Si de repente algunas gotas que empiezan a caer, recordad que la Dirección de Meteorología anuncia luego para hoy, inclemencia del tiempo. Así que bueno, a prever esto también a la hora de salir de casa. Lluvias para el día de hoy, lunes. Lunes lo ripona, aquí es la luna heroína. Hermoso día. Cada día que Dios nos regala es una bendición tan grande. Luis Rosling, le enviamos un saludo cordial, ya reportando sintonía. Amanecimos con 1 grado en Santiago de Chile. Ahí está reportándose. La música está espectacular, dice Army Martínez. Un abrazo en la distancia. También gracias por reportar sintonía. Feliz lunes para todos. José González también ya se reporta. Él decía mañana, Efraín, mate, frío y obedira, dice el querido Carlos Barreto. El profesor y pastor Carlos Barreto. Decía jornada también. Buen día, ahí reportándose Nacho y Leo. Camino al cole, última semana, así que fuerza. Mucha fuerza, Por aquí goteando, pastor, dice frío, está lunes logrí, dice la querida Rosy de Villa Lisa también tempranito hoy, Eso, decía jornada también para vos y tu familia, Sí, lindo tiempo el día de ayer, también en la celebración del aniversario de Radio Bedira y la Convención Evangélica de Iglesias Paraguayas, hermanos menonitas, Mucha gente en la Iglesia del Refugio. Ahí en Fernando de la Mora para celebrar y dar gracias a Dios por los 33 años de Obedira que acabamos de cumplir, y también por los 55 de la convención Hermanos Menonitas, con alabanzas, testimonios, así que bueno, damos gracias a Dios también por ese tiempo muy pero muy especial, El Salmo 37:5 afirma, nos recomienda, nos guía a esto: encomienda al Señor tu camino, confía en Él y Él actuará, dice esta versión, para que tu día comience bien, tu semana comience bien. Lo mejor que puedes hacer es que entregues todo en las manos de aquel que puede hacer todas las cosas. Recordá esto, nosotros somos tan finitos, pero tenemos un Dios tan poderoso, tan grande, tan infinito, que podemos confiar en Él, confiar en Dios. Y dice su palabra, su promesa, Él te ayudará.

0: Podamos cantar hoy esa fidelidad del Señor, ¿eh? Si tenemos un día más, es porque Dios es fiel. Entonces, cantar sobre esa fidelidad, ¿eh? Viví en esa fidelidad del Señor. ¿Eres fiel? La canción de Yulisa, junto a Redimidos, aquí en la mañana de Puesta a Punto, ¿eh? Bendiciones, ya reportándose desde el trabajo, el querido Abraham. Un saludo muy cordial, querido Abraham. Gracias y excelente el trabajo de ayer también en la celebración. Se aprecia mucho, así que gracias también por reportar sintonía. Josefina dice, bendecido lunes, Rory Ponaite. Excelente, bendiciones. Lorenzo Aguirre desde Río Primero, Córdoba, Argentina. También un abrazo a la familia paraguaya, dice. Excelente programa, Efra. Felicidades para la Iglesia Bautista Villamorra. Ayer cumplió 73 años de ministerio, donde se pudo tener un culto de acción de gracias y noche de gala, ¿eh? En estos años se establecieron 18 iglesias hijas y un colegio referente. El querido pastor David Cantero, así que un saludo muy cordial a la Iglesia Bautista de Villamorra. También nos sumamos a ello. Que Dios siga haciendo su obra poderosa a través de la Iglesia, en este caso Bautista de Villamorra. Un saludo. Bueno, rapidito, vamos a noticias deportivas.
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0: Bueno, esto que mencionamos con la frente en alto, la albirroja llega a suelo paraguayo y una multitud aguarda con algarabía el vuelo que traslada a toda la delegación de la selección paraguaya que partió de Estados Unidos. Ya llegó a suelo guaraní y muchas personas llegaron hasta el aeropuerto, como ya habíamos mencionado. Para recibir, tras su destacada participación en el Mundial 2026 ante Francia, el presidente Santiago Peña también se hizo presente. Algarabía, mucha emoción, alegría se vivió desde tempranas horas de este lunes en el aeropuerto Silvio Pettirossi de Luque, donde muchas personas se agolparon en la principal estación aérea para recibir a los jugadores y a toda la delegación de la selección de fútbol de nuestro país tras la participación en el Mundial 2026. Bueno, quedó eliminada el sábado frente a Francia con el único gol de Kylian Mbappé de penal. Pero la prensa internacional se hizo eco de la excelente actuación de nuestros dirigidos. Así que con mucha alegría, con la frente en alto, llegó nuestra selección. Bueno, quizás agregar esto que se descarta un feriado y el presidente pide tolerancia a trabajadores que dieron la bienvenida a la albirroja. El presidente llegó hasta el aeropuerto para esperar a los jugadores de la selección que volvieron al país tras disputar el Mundial. El jefe de Estado descartó que decrete feriado y pidió tolerancia también a los trabajadores. Bueno, y ahora queda la semana también de todo el resumen de la participación de nuestra selección, pero contentos y, como dice el titular, con la frente en alto. Quizás mencionar también esto, los partidos de ayer. Lastimosamente Brasil, otro sudamericano, quedó fuera. 2-1 perdió ante Noruega ayer a la tarde, así que, bueno, otro sudamericano. Hinchábamos por Brasil, pero bueno, de regreso a casa también. En otro juego, ya bien tarde ayer, Inglaterra lee en un partidazo frente a México, 3-2 para Inglaterra. Su clasificación y otro anfitrión, esta vez México, queda fuera de la siguiente ronda. Hoy los partidos, Portugal frente a España a partir de las 4 de la tarde. Y Estados Unidos frente a Bélgica. Este partido comenzará a las 9 de la noche por octavos de final.

0: Y con alegría, como dice Marcos Witt en esta canción, Mira Nomás, así se titula la canción. Y vamos cerrando esta edición, la primera de la semana, sí, con alegría, con el gozo que viene del Señor, porque será nuestra fortaleza para este día, para la semana, en todo lo que emprendamos. Ese es nuestro deseo, nuestra oración sobre tu vida, sobre tu familia. Bueno, instantes interactivos con el compañero Liceo Rolón. Vamos cerrando nuestra tarea de hoy con la frase del día.
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0: La frase del día, una de Thomas Watson. Las palabras son el espejo de la mente, reflejan lo que hay en el corazón. Thomas Watson. Repito la frase del día. Las palabras son el espejo de la mente, reflejan lo que hay en el corazón. Buen resto de jornada, si os permite, será hasta mañana.

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La vida eterna.

0: Dos preciosas canciones al inicio de nuestro encuentro el día de la fecha, La Casa de Mis Sueños, Santiago Benavides, y esta hermosa canción que lo interpretaba Gabriel Bazán, la canción Sueño. Qué gusto saludarte, qué gusto estar de este lado de la comunicación nuevamente para acompañarte a vos en las diferentes tareas en las que hoy te toque desempeñarte. Radio Obedira está para poder ser una buena compañía para vos, poder traerte mensajes que te vayan a llevar quizás a la reflexión, mensajes que vayan a alentar tu vida en algún momento en que necesites aliento. Como radio somos un medio que Dios utiliza para muchas veces llevar consuelo a las vidas. ¿Por qué no dirección también? A veces uno necesita algún tipo de direccionamiento. Lo mejor que hacemos en esas situaciones es escudarnos en la persona de nuestro Dios. Buscar esa guía en la palabra de Dios. Pero Dios también a veces habla a través de un medio de comunicación como este, a través de una canción, a través de una experiencia, a través de nuestros hijos, ¿verdad? Por eso es que siempre debemos de estar abiertos, con apertura para poder escuchar a Dios en las diferentes maneras en las que Él puede hablarnos.
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0: siguiente ronda. Pero hicimos un buen partido, ¿eh? No le fue fácil a Francia. Y bueno, ayer también se eliminó Brasil. ¿Eh? Y se eliminó México. Qué partidazo el de México. Estuve viendo también ese encuentro. México Inglaterra. Partidazo.
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0: Pero bueno, así es el fútbol.
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0: Lo importante es que hemos ido a este mundial, hemos hecho una muy buena racha, ¿eh? Dentro de todo. Y estamos agradecidos a nuestro Dios, agradecidos con los muchachos también por el esfuerzo. Y la vida continúa, Gracias Gilberto también por tu mensaje. Rosy está bien, bien consustanciada con este mundial, ¿eh? Quedó con 10 jugadores Inglaterra, dice, y igual así ganó, cierto. Bueno, gracias también a Roberto que nos está saludando aquí y Rosa, ¿eh? Son los primeros que ya nos enviaron un mensajito. Pueden seguir haciéndolo al 0972-201-400.
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Bueno, Colosenses capítulo 4 nos da algunos consejos que quiero hoy compartir contigo en esta mañana. Y arranca hablándole a los empleadores, ¿eh? Dice, amos, haced lo que es justo y recto con vuestros siervos, sabiendo que también vosotros tenéis un amo en los cielos. Claro, al entender que nosotros somos simples administradores de todo y no somos dueños, tenemos un amo. ¿Y quién es ese amo, el dueño de todo? Y nuestro Dios. Entonces, por más de que estemos en una posición de jefe, de gerente, de dueño de una empresa, microempresa, cuidado con los que están debajo nuestro. Tratémosle con respeto, con dignidad, con rectitud, como dice aquí el pasaje, con justicia. Y después el verso 2 dice, perseverad en la oración, velando en ella con acción de gracias. Este consejo ya es para todos, para los empleados, para los empleadores, para todo cristiano en realidad. Perseverad en la oración, velando en ella con acción de gracias. Y luego el apóstol Pablo va diciendo, orando también al mismo tiempo por nosotros, para que el Señor nos abra puertas para la palabra, a fin de dar a conocer el misterio de Cristo, por el cual también estoy preso. Estaba preso cuando estaba escribiendo esto. Y le estaba invitando a la iglesia que perseveren en la oración y que no se olviden de la acción de gracias, Y él estaba practicando esto para decirnos, él estaba agradeciendo a Dios por la prisión. Y fíjate lo que nace desde la prisión. Nacen libros escritos por el apóstol Pablo que hasta el día de hoy nos ministran y nos hacen tan bien cuando leemos, ¿verdad? Bueno, ahí está. Y este verso 3 también da un poco la idea de que debemos de orar por los que están llevando a cabo la tarea de llevar el mensaje, los misioneros, los pastores, ¿verdad? Y por supuesto orar unos por otros también, porque de una u otra manera todos somos llamados a ser agente, ¿no?, de esta buena noticia, agente de cambio, agente de paz hoy en una sociedad que tanto adolece de paz. Nosotros somos agentes y deberíamos de ser conductores, ¿no?, para que la gente pueda encontrar esa paz que tanto está necesitando. La oración por esas personas, la oración por los demás cristianos, la oración por aquellos que están llevando a cabo la tarea, quizás con oposición, como el apóstol Pablo y otros más, y nuestra oración será de mucha utilidad en esos escenarios. 8:23 minutos, esta es la mañana de Interactivos y aquí disfrutamos de más canciones.

Bueno, según la Dirección de Meteorología, hoy vamos a tener una jornada fría a fresca, cielo mayormente nublado, vientos del sur, lluvias dispersas. Lluvias dispersas, no lluvias importantes, pero sí de pronto alguna que otra llovizna en horas de la mañana puntualmente. En horas de la tarde, tardecita, ya iría mejorando, dice, luego mejorando. Muy bien, de manera que esta mañana, quizás mediodía, hay muchas probabilidades de lluvias dispersas. A la noche vamos ya a tener un tiempo sin posibilidades de lluvia, con el cielo nublado aún, fresco a frío, vientos del sur. A estas horas, ¿cuánto de temperatura? Vamos a actualizar un poquito esto y te doy la precisa sensación térmica de 8-9, casi 9 grados. Bueno, me fijo en el pronóstico extendido, mañana martes, upa, mañana vamos a amanecer con temperatura de 5 grados, che, 5 grados de mínima, 17 la máxima, el miércoles 6 mínima, 20 la máxima, el jueves 14, mira un poco, sube la temperatura a partir del jueves, Lucas, jueves 14 la mínima, la máxima 24, y el viernes la mínima 18, la máxima 24. Mira, bueno, prácticamente ahí vamos a tener un tiempo ¿cómo se llama? Primaveral, a partir del jueves, viernes. Pero hoy, mañana y hasta el miércoles, temperaturas de entre 6 como mínima, 16, 15, 20 de máxima, hasta el miércoles. 8:29, tenemos que ir a una breve pausa luego de esta canción. Vamos.

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Qué gran verdad, ¿eh? Qué gran verdad la que compartía con nosotros el colombiano Alex Campos con el tema que recién sonaba, Cuidaré de ti. Es como Dios hablándote en esta mañana, es como Dios hablándome a mí, independientemente al valle en el cual cada uno estemos transitando. Algunos quizás están en un valle bastante duro, ¿eh? Sin embargo, el mensaje hoy de Dios para todos es: cuidaré de ti, cuidaré de mi hijo, cuidaré de mi hija, quien amo. Cuidaré de ese hijo por quien he dado a mi único hijo para ir a morir por vos, ¿eh? Para que vos te salves, ¿sí? De manera que eso nos muestra que somos sumamente valiosos a los ojos de nuestro Dios. Estamos pronto a compartir una reflexión con ustedes, porque ustedes saben que el tiempo de las 9 es un tiempo en el que compartimos una reflexión que vaya un poquito a hablar al corazón de cada uno de nosotros. No es un mensaje de Eliseo, es un mensaje de Dios. Aquí hablamos de la palabra de Dios, y es la palabra de Dios la que nos llega y la que tiene el poder de cambiarnos y de animarnos como corresponde. A ver qué dice esta oyente. Bendiciones, Eliseo, que Dios hoy pueda estar contigo y arranques muy bien la semana. Gracias, igualmente, que vos también tengas un lindo arranque. Feliz y bendecido inicio de semana, familia de Obedira. Pido oración por mi salud. Soy Concepción, vivo en Luque. Saludos, Concepción, que Dios pueda estar ayudándote en cualquier proceso de dificultad por la cual puedas estar atravesando, y te pueda restablecer completamente la salud. Gracias por comunicarte con nosotros. 8:45, una o dos canciones más, la pausa, y ya estamos con nuestro tiempo de reflexión.

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1: ¿Cuántas peticiones a veces tenemos en nuestros corazones, verdad? A veces deseamos ciertas cuestiones personales, en el ámbito profesional, para nuestras familias, en el ámbito familiar, ministerial. Tenemos sueños, deseos, que Dios haga esto, que Dios intervenga en esto, que Dios nos dé aquello porque estamos necesitando. Y hay un texto muy lindo que se encuentra en Salmos 37:4, en donde dice, y en esta versión lo leo: pon asimismo tu delicia en el Señor, y Él te dará las peticiones de tu corazón. En otra versión dice: deleítate asimismo en Jehová. Deleítate asimismo en Jehová, y Él te dará las peticiones de tu corazón. Ante un grupo de niños, un hombre narró la siguiente historia que voy a compartir con ustedes. Este hombre dijo: había una vez un muchacho quien era un hijo de un entrenador de caballos. El padre de este muchacho era pobre y contaba con apenas unos pocos recursos para mantener a su familia y mandar al muchacho a la escuela. Una mañana en la escuela, estando el muchacho en la clase, el profesor le pide a los alumnos que escribieran la meta que quisieran alcanzar para cuando fueran adultos. Entonces los alumnos empezaron a escribir cuál era su meta, cuál era su objetivo, su sueño en la vida. Este joven, el hijo del entrenador de caballos, este hombre humilde, escribió una composición de 7 páginas esa noche en la que describía su meta. Escribió su sueño, este jovencito, con mucho detalle y hasta dibujó un plano de todo el proyecto. Dibujó el rancho, las pesebreras, la ganadería, el terreno y la casa en la que quería vivir. En fin, puso todo su corazón en el proyecto y al día siguiente lo entrega al profesor. Contento el jovencito, entrega al profesor lo que él escribió como meta, como sueño. 2 días más tarde, este jovencito recibe de vuelta su trabajo reprobado. Y con una nota al pie de página que decía: venga a verme después de clases. Bueno, el chico del sueño fue a ver a su profesor y le preguntó: profe, ¿por qué me reprobó? El profesor le dijo: ¿sabes por qué te reprobé? Porque es un sueño poco realista para un chico como tú. No tienes recursos. Vienes de una familia pobre y para tener lo que quieres hacen falta muchas cosas y además hace falta mucho dinero. Tienes que comprar el terreno, pagar por la cría original y después tendrás muchos gastos de mantenimiento. No podrías hacerlo de ninguna manera. A continuación el profesor agregó: si vuelves a hacer el trabajo con objetivos más realistas, voy a considerar o reconsiderar en este caso tu nota. Lo reprobó. Dice que este jovencito volvió a su casa, pensó mucho y después se va a hablar con su papá. Y le preguntó a su papá: papá, ¿qué debo hacer ante esta situación? Y le contó toda la historia al papá. Se nota que había una buena relación también entre el papá y el hijo, porque este tiene la confianza de ir y contarle todo. Y su papá, ¿sabes qué le dijo? Le dijo, mira, hijo, tenés que decidir por ti mismo. De todos modos, creo que es una decisión importante para ti. Finalmente, después de reflexionar durante una semana, el chico entregó el mismo trabajo sin hacer cambio alguno. No modificó nada. Le entregó de vuelta al profesor su trabajo. ¿Y sabes qué le dijo ahora? Profesor, usted puede quedarse con mi mala nota. Yo me quedaré con mi sueño. ¡Wow! ¡Wow! ¡Qué palabras! ¿Cómo termina esta historia? Bueno, al concluir, el hombre que estaba contando esta historia miró a los niños y les dijo: ¿saben por qué les cuento esta historia? Porque es mi historia. Aquí estamos en medio de la casa de mis sueños. Dentro del rancho que me propuse conseguir, porque esa era la meta de mi vida. Aún conservo aquella tarea del colegio enmarcada sobre la chimenea. Luego agregó este hombre, lo mejor de la historia, ¿saben qué es, chicos? Que hace 2 años ese mismo profesor trajo a 30 chicos a visitar mi rancho. Y al irse, el profesor me dijo, mira, ahora puedo decírtelo. Cuando era tu profesor, era una especie de ladrón de sueños. Durante esos años le robé un montón de sueños a los niños. Por suerte, tuviste la suficiente fortaleza para no abandonar el tuyo. ¡Wow! ¡Qué historia, ¿no? ¡Qué historia que nos deja varias enseñanzas! Pero quisiera resaltar esta. No vayas a dejar que nadie te robe tus sueños. Y la otra enseñanza que nos deja esta historia es: tampoco robes el sueño a otros. Y uno quizás se pregunte, pero ¿cómo uno puede robar el sueño? Y como este profesor de la historia, haciendo comentarios negativos, diciendo no lo vas a poder, lo veo muy difícil. Papá, mamá, reemplacemos estos comentarios por otros comentarios, ¿eh?

0: que pueden robar el sueño, el esfuerzo que pueden dedicar nuestros hijos para alcanzar algo. Y termino de vuelta con este pasaje. Pon asimismo tu delicia en el Señor y Él te dará las peticiones de tu corazón. Claro, esas peticiones que se ajusten a los deseos de Dios para vos. Porque tampoco Dios te va a dar algo que te va a perjudicar. Pero si hay algo que se ajusta a su voluntad para tu vida, claro que te lo va a dar, y con gusto, porque es un papá que nos ama. Pero la primera parte del texto, no nos olvidemos: deleítate en el Señor. Pon tu delicia en el Señor, disfruta de tu comunión con el Señor y Dios se encargará de darte lo que tu corazón anhela y pide.
1: Dice la Biblia en el Salmo 37, verso 4, deleítate a sí mismo en el Señor y Él te concederá las peticiones de tu corazón. Encomienda al Señor tu camino y confía en Él.

Qué linda canción. Marcos Witt, ven y deleítate en él. La canción que escuchábamos. La reflexión lleva por título No dejes que te roben tus sueños. No dejes que te roben tus sueños. En minutitos va a estar disponible en la web de Obedira si de pronto lo querés volver a escuchar o lo querés compartir con alguien. Vos decís, esta reflexión necesita escucharlo papá, mamá, algún conocido. Adelante, lo podés utilizar como una herramienta. www.obedira.com.py vas a reflexiones interactivos y lo vas a encontrar con el título de No dejes que te roben tus sueños.

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1: Hoteleros y agencias tejen red para llevar adelante acciones y fortalecer el turismo. La Asociación Paraguaya de Agencias de Viajes y Empresas de Turismo y la Asociación Industrial Hotelera del Paraguay suscribieron un convenio marco de cooperación interinstitucional mediante el cual pretenden fortalecer el turismo receptivo. Sobre la firma mencionada, la presidenta de la ASATUR conversó con los medios de prensa y explicó que el acuerdo se trata de la formalización de la intención de trabajo en conjunto de las acciones que llevan adelante ambas organizaciones, dos de las principales del turismo a nivel local. El MAC anuncia 6 ferias para la presente semana. Ministerio de Agricultura y Ganadería llevará adelante 6 ferias de la agricultura familiar entre este lunes 6 y el viernes de julio. Las actividades se desarrollarán en las ciudades de Asunción, San Lorenzo, Itahuaca, Cupé. Estén atentos porque hay productos en oferta, productos directamente llegados del campo que van a estar a disposición de usted. Del ámbito internacional, provocación de China en el Pacífico. ¿Qué ocurre con China? Lanzó un misil balístico de largo alcance desde un submarino nuclear. El disparo se realizó a las 12 horas local con una ojiva simulada y el artefacto impactó en el mar. La Agencia Estatal de Noticias del Régimen hizo alarde de que la prueba fue un éxito y señaló que el proyectil fue dirigido hacia aguas internacionales relevantes.

0: ¿Qué más tenemos como información para luego ir a las noticias deportivas? Trump vuelve a atacar inesperadamente a Meloni, dice esta otra noticia. La falta de alternativas empuja al choque a dos grandes potencias de Oriente Medio. Estamos hablando, a ver, de Israel. ¿Y qué más? ¿Qué otra nación? La creciente pérdida de influencia de Estados Unidos en Medio Oriente está reconfigurando el equilibrio regional, dice la noticia. En ese nuevo escenario, dos grandes potencias de la región podrían verse empujadas hacia una confrontación por el liderazgo en un conflicto que amenaza con definir el futuro del Oriente Medio, opina el director del programa del Club de Debate Internacional Valdai. Bueno, ¿cuáles son esas dos naciones que podrían entrar en enfrentamiento? Israel y Turquía. Israel, Turquía. Bueno, vamos con las noticias deportivas. Adelante.
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0: Bueno, hay varias cosas destacadas en el deporte. Hoy, lunes, mucha información a nivel deportivo. Una de las cosas que quiero hacer mención fue el recibimiento que la gente hoy dio a la Albirroja. Ya la selección paraguaya retornó al país luego de disputar la Copa del Mundo 2026, donde dejó buenos recuerdos al eliminar a Alemania y caer de pie ante Francia. La selección regresó al país luego de su participación en la Copa del Mundo 2026. Fue recibida con el cariño y el reconocimiento de mucha gente que fue a dar la bienvenida a estos muchachos. Entre aplausos, banderas, un ambiente de fiesta, jugadores, cuerpo técnico e integrantes de la delegación compartieron con la afición un emotivo reencuentro que reflejó el orgullo de representar al Paraguay en la máxima cita del fútbol. El público presente pidió que Gustavo Alfaro continúe como entrenador de la selección paraguaya al grito de ¡que se quede! ¡Que se quede! ¡Que se quede! Algo que generó un entusiasmo tremendo. También habló Gustavo Gómez, capitán de la selección paraguaya, y destacó: estamos orgullosos de ser paraguayos y el mensaje que dejo es que un paraguayo nunca se rinde. De esta manera se cierra un ciclo de lo que fue el regreso de la selección paraguaya a una Copa del Mundo. Ahora a descansar y volver más fuerte para los próximos desafíos. Bueno, ¿qué tenemos más como información deportiva? Varias noticias. Lo de Brasil que sorprendió, ¿eh? Lo de Brasil que sorprendió su eliminación el día de ayer. ¿Qué más tenemos? Neymar que salió un poco al paso y también anunció su retiro del fútbol internacional, por lo menos a jugar con su selección. He intentado bastante, pero no se ha dado, fueron las palabras de Neymar. ¿Qué más hay por acá? Hoy hay partidos importantes que se van a estar llevando a cabo también. Estados Unidos hoy juega, Portugal, España, Inglaterra resiste el acoso de México y se clasifica a los cuartos de final. Inglaterra derrotó por 2-3 a México para clasificarse, o 3-2 a México para clasificarse a los cuartos de final de la Copa Mundial, en un partido en el que jugó 36 minutos con un hombre menos. La selección de Inglaterra derrotó a México anoche para clasificarse a los cuartos de final de la Copa Mundial 2026, en un partido en el que jugó, como ya lo decía, 36 minutos con un hombre menos. México tuvo la primera oportunidad de abrir el marcador en el minuto 15 cuando Raúl Jiménez aceptó un balón en el área y de cabeza, casi en posición horizontal, remató al ángulo donde el guardameta Jordan se hizo del balón. Bueno, ahí está. Finalmente México se elimina e Inglaterra pasa a la siguiente fase.
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0: Es 10:03, 10:03, una hermosa mañana, fría, sí, pero aquí la pasamos muy bien, muy bien con en compañía de nuestra emisora de radio, que acaba de cumplir 33 años de acompañamiento a tanta gente a nivel nacional e internacional. Anoche tuvimos nuestro evento, precisamente un culto de acción de gracias a Dios por su acompañamiento para con la radio, 33 años, para con la convención Hermanos Menonitas, 55 años. Muy lindo encuentro con la asistencia de pastores, asistencia de presidentes de las convenciones amigas a la convención Hermanos Menonitas. Ahí estuvimos nosotros que formamos parte de este gran ministerio Radio Bedira, los diferentes comunicadores, ¿sí? el cuerpo directivo, y estuvo muy lindo todo, estuvo muy lindo todo. ¿Usted quiere dar alguna apreciación al respecto, David Blanco? Venga aquí, vamos a charlar un poquito, ¿sí? ¿Cómo le va? Lindo lunes, David Blanco aquí, nuestro productor, un placer saludarte.
1: Hermoso lunes, Eliseo, un gusto saludarte también a la gran audiencia. Realmente, así como mencionaste, ayer estuvimos en la celebración de los 55 años de la convención, 33 años de Radio Bedira. Pasamos muy bien, cantamos mucho, algunos saltaron más que otros. Uh-huh. Y amerita, Eliseo, no son, vamos a decir, fechas para pasar por alto, ¿verdad? Realmente la obra es impresionante, todo lo que a lo largo de este tiempo se ha sembrado también en la vida, por sobre todo de las personas que escuchan la emisora, también de los que asisten a las iglesias, a la convención, ¿verdad? Realmente un trabajo extraordinario, que toda la gloria es para el Señor, más que de nadie, ¿verdad? Así que nosotros somos simplemente obreros, ¿verdad? Mm. Y bueno, realmente estuvimos compartiendo también ahí con los chicos de la convención, que trajeron un número muy importante de gente. También Juanca, que cerró con el gran concierto, ¿verdad? Ayer a la noche, ¿verdad? Pasamos muy bien. También ahí se compartieron datos de alcance, ¿verdad? Uh-huh. Que también siempre es bueno estar al tanto, conocer de eso para saber cómo estamos trabajando, ¿verdad? El trabajo, cómo está llegando, ¿verdad? Uh-huh. Y realmente somos muy bendecidos porque vemos el respaldo del Señor, de nuestro Señor Dios, ¿verdad? Para saber que tenemos ese respaldo, que es muy importante, porque si es que finalmente Dios no está respaldando esto, estamos trabajando en vano, ¿verdad?
0: Totalmente.
1: Así que muy feliz, muy contento también de haber participado.
0: Mm. Me gustó la manera en que se llevó a cabo el programa, de una manera así muy, muy práctica, ¿verdad? Así como decís, dándole mucho hincapié a los diferentes testimonios, y da gusto poder recibir estos testimonios. Son testimonios que de pronto uno ya lo escucha, pero qué bueno que haya una actividad en donde se pueda ver, se hagan videos, se hagan fotografías de cómo ha crecido la obra en el Paraguay, tanto de los hermanos menonitas como también de la radio. Le lleva a uno a agradecer a ese Dios que acompaña, a ese Dios que es finalmente el dador de este privilegio, ¿verdad? Porque nosotros no hacemos otra cosa que sembrar. El que da el crecimiento definitivamente es Dios. Toda la honra, toda la gloria a Él. Y definitivamente esta fue una actividad de acción de gracias, ¿eh? Gracias Dios por 33 años de Radio Bedira. Gracias Dios por 55 años de la convención Hermanos Menonitas. Y así como mencionás, qué lindo fue ver a los pastores, a sus familias, a los líderes de diferentes iglesias. La pasamos bien, y bueno, al final un concierto con este intérprete que tanto nos agrada, ¿verdad? Que es un amigo aquí de la casa, Juanca Martínez, y qué lindo fue ver a los adolescentes, a los niños saltando ahí con cada canción, a los adultos, algunos adultos allí. Me impresionó ver a una señora de unos 50, 60 años más o menos, saltando ella ahí en el concierto, sí. y fue muy lindo. No faltó absolutamente nada. Un evento que arrancó a las 17 y se habrá extendido hasta las 20:30 aproximadamente. Muy lindo todo.
1: Así mismo, Eliseo. Empezamos con un streaming al inicio de toda la jornada que tuvimos, ¿verdad? Los chicos ahí de conexión estuvieron, Uzi, Jackie, iniciando con un streaming. Y empezaron ahí a compartir todo la experiencia. El doctor Darío ahí estuvo compartiendo cómo empezó esta obra, ¿verdad? Que siempre es bueno recordar nuestros inicios para saber un poco cómo, para seguir esa visión, ¿verdad? Y muy, muy enriquecedor todo, ¿verdad? Cómo el Señor siempre apoya esto. Y realmente muy felices, cerramos con una celebración así con Juanca, realmente, y los testimonios, ¿verdad? Por sobre todo eso destacar, ¿verdad? Son unos de tantos testimonios registrados que hay, no vamos a poder mostrar todos los testimonios porque hay demasiados, ¿verdad? Y capaz el oyente del otro lado tiene su propio testimonio con nuestra emisora de radio, ¿verdad? Y es realmente qué lindo sería poder un día escuchar cada uno de esos testimonios del trabajo que Dios ha hecho y sigue haciendo y vamos por más, ¿verdad? Hasta que Dios diga basta, por así decir, ¿verdad? Pero felices y también sería bueno escucharle a la audiencia, ¿verdad? Y por lo menos acá en este espacio y leer los comentarios, ¿verdad? Cómo la emisora... esta radio ha ayudado en el crecimiento, ¿verdad? De

0: Buenos días. Estaba escuchando el programa y te mando un fuerte abrazo. Dice, gracias por siempre dedicar lo mejor a la radio. Es un placer siempre. Bendiciones. Dice, si podrías pasar una canción. Ok. Quiero que esta reflexión le pueda llegar a Diego Gómez. Me vino su persona durante, escuché la reflexión. Dice, un abrazo para ustedes y bendecida jornada. Diego Gómez, el jugador.
1: ¿Verdad? Lo más probable.
0: Bueno, hoy estuve un poco compartiendo aquí una reflexión de cómo una persona, cuando se proyecta con un sueño y con la ayuda de Dios, lo puede lograr. No es un simple hecho de optimismo mental nomás, de yo lo voy a lograr y se logra, sino es de una persona que de una manera optimista dice, quiero llegar acá, me trazo este sueño, es tu voluntad, Señor, este sueño para mí, bueno, entonces yo voy a poner manos a la obra. Y Dios premia cuando hacemos esto, ¿verdad? Y así un poco también menciona, deleítate en Jehová y Él te concederá las peticiones de tu corazón. Así que ahí está. Bueno, no se nos dio pasar a la siguiente fase el día sábado, mi querido David. ¿Pudo ver el partido entre nuestra querida Albirroja y Francia?
1: Vos sabés que no, Eliseo, no pude ver íntegramente. Estuve participando en un compromiso, en una boda, y bueno, las bodas ya, como sabrán las personas, la gente se programa con mucha anticipación. Totalmente. Y lo de Paraguay fue hace poco nomás la programación del partido.
0: No vaya a suspender una boda por un partido de fútbol, que te digan los novios.
1: Totalmente.
0: Pero nos pusieron en algún...
1: Vos sabés que sí se proyectó el partido, la boda empezaba a las 15 y el partido empezó creo a las 18, ¿verdad? Ya para esa hora ya estábamos distendidos, ¿verdad? Ya se cumplió toda la parte ceremonial y toda la gente se preparó ahí y se llevó sus sillas, o sea, era una pantalla gigante, ¿verdad? Y se enganchó con el partido. Yo decidí con mi esposa no ver para cuidar un poco mi salud mental.
0: Ah, muy bien.
1: ¿Verdad? Porque yo sabía que iba a ser difícil, no quería incomodarme un poco con el partido, pero me enteré que Paraguay, y viendo un poco el resumen, Paraguay jugó a defender, ¿verdad? Y intentando un poco también contragolpear. Bueno, ese fue un poco el estilo de juego que planteó Alfaro, ¿verdad? Y sí, también ante una Francia que es muy poderosa en su juego ofensivo. Entonces, Paraguay lo que demostró fue esa garra, ¿verdad? Que justamente creo que es lo que más todos los hinchas, todos los paraguayos estábamos demandando, ¿verdad? Esa garra, ese pecho, el pecho al partido, hasta morir, como se dice, ¿verdad? Y demostró, ¿verdad? Entonces yo creo que no se ganó el partido en resultado, pero sí se ganó en fuerza, en intento, en perseverancia, y eso es lo que se destaca finalmente, ¿verdad?
0: Totalmente de acuerdo, totalmente de acuerdo. Che, me hubiera gustado ver el encuentro ayer de Brasil, no lo pude ver, pero se eliminó un grande.
1: Otro sudamericano, ¿verdad?
0: Se eliminó un grande.
1: Y es impresionante, ¿verdad?, que una potencia también como Brasil haya quedado en el camino, ¿verdad? Pero deseamos que, bueno, ahora que creo que queda todavía en camino Argentina, ¿verdad?, como sudamericano.
0: Colombia.
1: ¿Verdad? Y Colombia.
0: Sí.
1: Después ya...
0: Sí, y sí, porque ayer México también se eliminó. Che, qué partidazo, México, Inglaterra.
1: No,
0: ¿pudiste ver?
1: No llegué a ver.
0: No llegaste. No, bueno, yo vi... No me podía, quitarme el partido encima, ¿verdad? Por más que tenía re sueño, pero es que tanto dinamismo había en ese fútbol que, bueno, me quedé hasta el final viendo y realmente triste por México, que hizo un muy buen partido, pero le faltó los goles necesarios para tumbar a una Inglaterra que también se mostró sólida y que jugó sin un jugador varios minutos. Ahí Rosy me dijo cuántos minutos más o menos jugó sin
1: Rosy sin está los 11. Siempre al tanto de los resultados.
0: Sí, sí, sí. Algo así como 30 y piquito de minutos sin un jugador, ¿verdad? Así que, pero no le alcanzó a México, no le alcanzó a México y hoy quedó

0: fuera de este mundial. Y hay partidos importantes que se van a disputar entre hoy y esta semana. Se pone interesante el mundial.
1: Queda pendiente, sí. Creo que Argentina ahora tiene que jugar ya justamente el octavo de final.
0: Argentina juega mañana, si no me equivoco. Sí, mañana. Bueno, ahí está. Gracias, David. Sí, ahí me dice Ross. 36 minutos jugó sin jugar.
1: Esos datos que tiene Rossi.
0: Muy bien. Gracias, David.
1: Gracias,
0: la visita. Vamos a seguir disfrutando de este lunes con muy buenas canciones aquí en la mañana.

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Qué linda canción, qué lindo tema. 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Bien, estamos llegando a los minutos finales de programación, la pasamos muy bien. En minutos se llega a Miriam Ojeda con Enfocados. Nosotros vamos a volver mañana, si Dios nos permite, en otra edición más de Interactivos. Dios los bendiga. Chau, chau.

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1: El Cantar de los Cantares es una recopilación de los poemas más románticos de la historia. Uno de ellos dice: tú eres mi jardín privado, tesoro mío, esposa mía, un manantial apartado, una fuente escondida. Después de una larga jornada, de una mala noticia o incluso después de dolorosos recuerdos, ese jardín cerrado, íntimo y seguro puede convertirse en nuestro refugio emocional, donde nuestra fuerza, alegría y ternura nos ayudan a construir una historia de amor. Este jardín privado que nos invita a descansar, donde podemos ser nosotros mismos y crecer a partir de las caricias, las palabras de afirmación y las expresiones de afecto, se llama intimidad. Valórela, vale la pena. Le habla Sixto Porras de Enfoque a la Familia.
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Bueno, qué lindo clásico de Danilo Montero para iniciar esta preciosa jornada de Enfocados. ¿Qué tal? ¿Cómo estás? Yo espero que muy bien. Yo espero que bien a pesar también de los resultados que estuvimos observando en este fin de semana. No solamente en los partidos, o sea, el partido de Paraguay, sino diferentes partidos, ¿verdad? Espero que los ánimos estén todavía bien y estén bien a pesar de, ¿verdad? Ya pasó, ya hemos cerrado este lindo capítulo también con la albirroja. Creo que ya lo ha dado todo absolutamente. Y bueno, de seguro ahora a enfocarse en un siguiente capítulo. Empezar a trabajar desde ya, bien lo decía Alfaro también. Y bueno, ahí estaremos nuevamente para apoyar y ver el esfuerzo y sacrificio de nuestra querida selección. Y por supuesto, el día de hoy continuamos, seguimos. ¿Qué tal estás empezando esta semanita? Con fuerza, ¿descansaste bien? Bueno, yo de mi parte descansé bastante bien, pero el día de ayer me desvelé un chiquitito viendo el partido de México contra Inglaterra, que se demoró inclusive un poco más. Bueno, pero ahí estuvimos disfrutando también del fin de semana, precioso tiempo también en familia. ¿Qué más? También el día de ayer tuvimos un culto de Acción de Gracias juntamente con la convención y el equipo de Radio Bedira. Un tiempo muy lindo de agradecimiento al Señor por estos años de vida institucional, ¿verdad? Finalmente al Señor es a quien debemos absolutamente todo. Y qué lindo tomarse ese tiempo para poder agradecerle. Agradecerle como cuerpo también, ¿verdad? Y bueno, por supuesto, seguir orando e intercediendo por cada ministerio. Precioso el tiempo que tuvimos este fin de semana. Te comento que ya está abierto nuestro sistema de mensajería, el 0972-201-400, para que puedas enviarnos tus mensajitos, ¿por qué no? Tus pedidos musicales. A ese numerito vamos a estar compartiéndolos al aire. El tema de Danilo Montero, creo que no dije el nombre de la canción, Los que esperan. Pero es ese tema musical, ¿verdad? Allá por el año 99, Danilo Montero nos regalaba este muy buen tema que vino para quedarse. Y empezábamos con otro clásico de Puerto Seguro antes de este tema. Año 2001, Como vos y como yo. Que como siempre decimos aquí en Enfocados, cualquier día es un muy buen día para recordar un clásico. Solo que los días jueves es como que nos tomamos un poquitito más el tiempo, ocupamos toda la programación de Enfocados para dedicar a tan buenos clásicos que tenemos ahí guardaditos en el baúl de los recuerdos. Bueno, siguiendo con nuestra lista de canciones, vamos a escuchar a Josué del Cid. Tema titulado Cuando miro al cielo. Bienvenidos.

me gusta el concepto de esta canción de Quique Pavón junto a Samu Robles. La canción titulada Mientras Llega pertenece al álbum Reverdece. Y qué lindas estrofas, lindos versos que básicamente expresan lo que cada cristiano debería tener en mente, ¿no? Que a pesar de las circunstancias que podamos pasar, cuando vengan las circunstancias de la vida sobre nosotros, estar confiados en las promesas del Señor, ¿verdad? Y no es que estás tardando, sino que ahí está, ya viene. Y mientras tanto, cada uno de nosotros debemos serle fiel. Y en medio de esas circunstancias, que es una de las cosas más importantes y para mí impactantes también, es que tenemos la presencia del Señor en medio de esas circunstancias, aun cuando está ahí durando la noche. Tenemos la presencia del Señor en medio de todo eso, ¿no? Y leía justamente el pasaje de Isaías 43, versículo 2. Un pasaje muy conocido: cuando pases por las aguas, yo estaré contigo. Cuando cruces los ríos, no te anegarán o no te ahogarás. Cuando pases por el fuego, no te quemarás, ni las llamas arderán en ti. La promesa de parte del Señor a su pueblo, que obviamente no promete que no pasemos o no pase por circunstancias, ¿verdad? Aquí bien lo estamos leyendo, ¿no? Compartiendo. Cuando pases por las aguas, no es que nunca vas a pasar por las aguas. Cuando cruces los ríos, no es que nunca vas a pasar por ningún río. Cuando pases por el fuego, no es que no habrán fuegos, incendios en nuestra vida. Los van a ver, de seguro. Van a haber obstáculos también, pero en medio de todo eso, el Señor nos da la promesa de estar ahí con nosotros, de que las circunstancias no van a terminar por ahogarnos, que simplemente debemos esperar en Él y esperar en su salvación. El Señor es fiel y no tarda en llegar. Bueno, a ver un poco. Veo que ya llegaron algunos mensajitos, así que vamos a estar compartiendo. Sí, mi bella Miriam, me dice Rosy. Muy bien, Chero. Tomando mate por aquí. Nada de spa hoy, me dice ella. Bueno. Yo te cuento, mi querida Rosy, estoy tomando un rico cafecito, un cafecito bien, ¿cómo se dice? Bien calentito, bien acompañado. Sé que estás cerca de tu regreso. Sí, ganó en Inglaterra, me dice Rosy. Y te di mi abracito ayer. Recheta vos. Bueno, es cierto, el día de ayer nos encontramos con nuestra querida Rosy en este hermoso oculto tiempo de agradecimiento que tuvimos entre la convención Hermanos Menonitas y funcionarios de Radio Bedira. Estuvieron presentes las diferentes iglesias de nuestra querida convención y, bueno, por supuesto, también nuestra querida Rosy, que forma parte de nuestras iglesias. Estuvo por ahí presente, firme como rulo de estatua, ¿verdad? Y tuve la oportunidad muy linda de darle un abrazo grande a mi querida Rosy. Hola Miriam, excelente la compañía de siempre con ustedes. Podrían pasar Me Amas en Silencio de Extremo. Uy, qué lindo tema. Y vos sabés que sí, vamos a pasar, vamos a anotar para pasarlo en breve, ¿sí? También me llegó un mensajito de audio por aquí, me parece que es mi querida Clarita. Vamos a escucharlo entre música y música. Y mientras tanto, te propongo un siguiente tema musical de este señor. Nos gustan mucho sus canciones. Me refiero a Daddy Yankee. El tema Dios te bendiga o DTV, así suena.

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0: Linda la canción de Músico junto a Pedro Pablo Quintero, uniéndose para hacer este muy buen tema. Lo que pasó, pasó. Llegaron algunos mensajitos más. Aquí tengo el mensajito de audio de Clarita. Vamos a escuchar, ¿sí?
1: Buen día, enfocados. Miriam, ¿cómo estás? Una bendición de Cristo. Estamos alcanzando el séptimo mes, el mes de julio. Victoriosos en Jesús. Deseamos un mes victorioso para mí, para ti, para todos los que componen la gran familia de Obedira. Y bueno, perdió la albirroja, pero ganamos en ser conocidos mundialmente. Dejamos un legado grande como paraguayos, y eso nos reconforta. Y también los jóvenes, capaz que vayan emprendiendo nuevos objetivos hacia países europeos, y esa es la victoriosa, el victorioso legado que dejaron. Y cualquier tema musical que nos siga alegrando y matizando esta jornada nubladita. Vení por Capiatamo a comer lenteja, Miriam, caldito riquísimo. Éxito, soy Clary.
0: Bueno, mi querida Clary, la verdad que estira muchísimo. Lo que no recuerdo es si dijiste caldito de lentejas, ¿verdad? Caldito. Ah, encima me encanta la lenteja. Como una caricia al alma con este clima, ¿verdad? Bueno, yendo un poco a lo que decía nuestra querida Clarita, es totalmente así. Lo que ha dejado nuestra albirroja, este lindo legado. Yo siento como que deja un suelo bastante fuerte, un fundamento bastante fuerte sobre el que se puede trabajar y se puede ir construyendo cosas muy interesantes para una generación de jugadores, todavía que le va a tocar el siguiente mundial, pero también para otras nuevas generaciones. Justo estaba leyendo en un medio las palabras, resaltaron las palabras de nuestro querido capitán Gustavo Gómez. Él decía en sus redes sociales, a modo de agradecimiento, ¿verdad? Decía, llevar la camiseta de Paraguay y representar a mi país en una Copa del Mundo es el orgullo más grande de mi vida. En cada partido salimos a mostrarle al mundo lo que realmente significa ser paraguayo. A nosotros nunca nos regalaron, nunca nada nos regalaron. Todo nos cuesta el doble, pero si algo nos define es que siempre, absolutamente siempre nos levantamos ante la adversidad. Nos pueden ganar, nos podemos quedar fuera de un torneo y sufrir juntos, pero jamás van a poder tocarnos la esencia. Eso no se negocia porque lo llevamos en la sangre. Mi mayor deseo es que los chicos que vienen atrás, como me tocó a mí en el 2010, miren esto y mantengan viva esa llama. Que usen nuestra identidad como los cimientos de su camino y después le agreguen lo suyo. Solo juntos, empujando hacia el mismo lado, vamos a hacer crecer nuestro fútbol. No tengo palabras para describir el orgullo que siento por mis compañeros. Somos una familia. Gracias a cada paraguayo y paraguaya por el aguante y por creer en nosotros en las buenas y en las malas. Gracias de corazón. Tampoco quiero olvidarme de nuestro staff técnico. Y bueno, ahí venían los agradecimientos también para el staff. Pero me quedo un poquitito con este deseo del capitán de la, o de uno de los capitanes de la selección, el principal. Decía, mi mayor deseo es que los chicos que vienen atrás, y como me tocó a mí en el 2010, miren esto y mantengan viva esa llama. Que usen nuestra identidad como los cimientos de su camino y después le agreguen lo suyo. Un poco un deseo, expresar un deseo suyo, una visión también de lo que a él le gustaría ver en el deporte del fútbol paraguayo, ¿verdad? Para lo que son las siguientes generaciones. Y claro que sí, yo creo que con lo que hicieron en este mundial, creo que más que nunca estamos orgullosos. Y podríamos decir, no, pero es un deporte, hay muchas otras cosas más importantes. Claro que sí, de seguro. Yo creo que cada cosa tiene su lugar y su tiempo. Pero también es el deporte es un terreno muy interesante en donde la mentalidad del paraguayo necesitaba cambiar, necesitaba un cambio, necesitaba renovarse y creo que lo ha logrado. Y por sobre todo hay cosas que trabajar, ¿verdad? Tal vez con respecto a la mentalidad, de la técnica de juego, bueno, esas son cosas que van a venir después. Pero lo que nos dejaron ahora mismo nuestros chicos es algo realmente muy valioso. Un pequeño mensaje que me parecía que también más acorde a lo que estamos proponiendo también como radio. Un mensaje que va más allá de los resultados. Por acá me decía mi querida Rosy, un abrazo ciclónico. Bueno, un abrazo ciclónico. Tengo por aquí otro mensajito de audio que ya lo escuché. Vamos a escucharlo, a ver.
2: Hola Miriam. Hola. ¿Qué tal, hermana?
0: Bien.
2: ¿Cómo andás?
0: Bien.
2: Yo también anoche estuve por ahí, por la iglesia. Disfruté muchísimo, bailé muchísimo. Y demasiado daba gusto. Lastimosamente no te conocí yo, pero le anoche le conocí también a Anita, pero desde lejos nomás. No nos saludamos. Le encontré al hermano Efraín, el hermano Darío. A ellos sí le conozco, pero demasiado da gusto. Disfruté anoche, hermano. Bendición.
0: Muchas gracias, mi querida. Creo que por ahí tengo su nombre. Emma, ¿verdad? Y bueno, será en una siguiente ocasión que nos podamos encontrar, conocer, dar un gran abrazo. Ayer tuve la oportunidad de abrazar a muchas personas, saludar a muchas personas. Y bueno, la siguiente vez será esa oportunidad, pero sí. Disfrutamos muchísimo de ese tiempo. Hola Miriam, buenos días. Se puede escuchar la música Un Día Cristo Volverá. Hoy comemos puchero de osobuco con fideo y mandioca. Ay, qué rico. Gracias Miriam. Qué rico, che. No podemos adelantar ya el almuerzo. Dale, na. Bueno, vamos a algo más de música y luego volvemos con algunos mensajitos y algunas informaciones más que tienen que ver con el ámbito de la música.

Linda la canción de Omar Rodríguez. El tema titulado Te Doy Gloria, que en su momento creo que fue más conocido por ser uno de los integrantes de la agrupación En Espíritu y en Verdad, quien ha formado parte por varios años de esta agrupación. El día de hoy lo conocemos más como un artista en solitario. Y bueno, el año pasado estuvo, o desde el año pasado estuvo relanzando algunos temas clásicos que en su momento los había interpretado junto a esta agrupación de En Espíritu y en Verdad. Así que aquí estamos escuchando una versión propia de Omar Rodríguez de la canción Te Doy Gloria. Y quien dicho sea de paso, el día de hoy está cumpliendo añitos, así mismo. Bueno, me llegaron más mensajitos. Por aquí me dicen bendiciones, Dios lo siga bendiciendo grandemente. Vení, vamos a comer puchero con Borí. Ya llegaron mis colegiantes para disfrutar de la comida de mamá. Cada día es una bendición para mí. Ah, qué lindo. Muchas gracias por esta invitación. Qué rico, che. Cada menú que estoy leyendo. Puchero con Borí. Aquí me invitan otra cosita más, me parece. Hola, mi querida Miriam, ¿cómo estás? Mi reina, dice este mensajito. Mi reina querida, estoy escuchando, cocinando un guiso de arroz con cerdo. ¡Ah! Lástima que no te puedo enviar. Te quiero mucho, mi reina hermosa. Este mensajito es de mi querida Jacinta, quien cariñosamente ya me ha adoptado como sobrina. Y por supuesto yo a ella como tía, ¿verdad? Compartimos el apellido. ¿Quién sabe si somos parientes? ¿Quién sabe? Te envío un abrazo enorme, mi querida Jacinta. Gracias por esto. La intención es lo que vale y lo que cuenta. Deseo nomás lo de ya de haber querido enviar algo del plato que cocinaste el día de hoy. ¡Ja! Eso nomás luego ya llena el alma. Bueno, seguimos con algunas canciones. Recientemente, Natanael Paredes junto a Alex Zurdo han lanzado un tema muy lindo, muy interesante, bajo el título No Me Hace Falta Nada. No es no me hace falta nada. No me hace falta nada. Que dicho sea de paso, la canción cuenta con una interesante producción audiovisual para aquellos que nos encanta ver muy buenas producciones. Bueno, este es el caso. Lo puedes disfrutar desde ya en YouTube. Pero el día de hoy vamos a escucharlo, vamos a tener este tiempo de escuchar este muy buen tema de Natanael Paredes junto a Alex Zurdo, en este tema titulado No Me Hace Falta Nada, que es justamente eso, la idea de esta canción, decirle al Señor que con él lo tenemos absolutamente todo. Y decía justamente Natanael Paredes en sus redes sociales: si tenemos a Cristo en el corazón, lo tenemos todo. Totalmente de acuerdo con Natanael Paredes y también con el concepto de esta muy buena canción. ¿Te parece si la escuchamos? Vamos a escucharla. Natanael Paredes, nuevo tema, lo más reciente de él junto a Alex Zurdo, No Me Hace Falta Nada.

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linda la canción de Lakewood Music. El Ministerio de Lakewood en español en el año 2019 nos regalaban este precioso tema titulado Marcas mi corazón. 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Bueno, me llegaba por aquí un mensajito de Buenos Aires. Mi querida Gladys decía, muy bendecida Miriam, querida Maena, me hubiese gustado estar en el aniversario de la radio. Saludos a mi sobrina Nancy Jael de Buenos Aires, hoy está de cumpleaños. Dios la persiga con sus abundantes bendiciones y le conceda los deseos de su corazón. Muchas felicidades de la tía Gladys Jara. Bueno, mi querida, probablemente en otra oportunidad se dé. Sería un privilegio tenerte por aquí. Por supuesto, nuestra audiencia también de Argentina, que siempre está prendida a la programación. Siempre nos acompañan. Un gran saludo. Aprovecho para enviar también un fuerte abrazo a nuestros hermanos queridos de Argentina. Estaba leyendo entre varias noticias que se están dando a conocer sobre este medio bastante conocido, este medio británico, la BBC, que confirmó la producción de una nueva serie documental sobre Jesús, que va a buscar profundizar en su vida, en su ministerio, también en su legado desde una perspectiva histórica. Y la producción está compuesta por 4 episodios que se van a estrenar en el 2027 recién. Y se suma también al creciente interés mundial por lo que son las producciones audiovisuales inspiradas en las escrituras, ¿no? Que es un fenómeno impulsado en gran parte, creo que es atribuido a esta serie de The Chosen, Los Elegidos. Es una de mis series favoritas, probablemente mi favorita. Y bueno, la cadena

La comprensión sobre la vida de Jesús. Mediante los avances más recientes de la investigación académica, ¿qué fue lo que dijeron? Dijeron, basándose en la investigación histórica más reciente, los descubrimientos arqueológicos, la innovación tecnológica y el testimonio de expertos, esta serie de cuatro partes ampliará y agudizará nuestra comprensión de una de las personas más influyentes de la historia. La serie va a ser producida por Wonderhood Studios, que es responsable de documentales como... Bueno, acá el nombre es bastante largo, pero Power es el nombre principal de una de las documentales y promete una narrativa cinematográfica que va a mostrar algunos detalles, dicen ellos, viscerales e íntimos. Veremos de qué se trata, ¿verdad? Mientras buscan un poco un análisis de lo que fue el contexto político, social, cultural que rodeó a la vida y ministerio de lo que tuvo nuestro Señor Jesucristo. Bueno, además de esto, va a contar con la participación de académicos, especialistas provenientes del cristianismo, del judaísmo y mira vos, también del islam, con el objetivo de aportar distintas perspectivas históricas sobre los acontecimientos narrados. ¿Qué más acerca de esta producción? Daisy Scalchi, directora de Religión y Ética de la BBC, tienen un ala. La BBC tiene un ala que se dedica a estas temáticas. Y bueno, ella destacó que, aunque Jesús es una de las figuras más conocidas de la humanidad, las fuentes históricas sobre su vida son limitadas, según ella. Y dijo, Jesucristo es una de las figuras más reconocidas e influyentes de la historia de la humanidad. Sin embargo, lo que sabemos de él proviene de muy pocas fuentes. Bueno, esta ejecutiva afirmó que la producción va a ofrecer nuevas perspectivas que permitirán volver a examinar la evidencia histórica. Bueno, está en palabras de ella, ¿no? Ella dijo, esta ambiciosa serie pondrá de relieve su vida como nunca antes, con nuevas investigaciones y perspectivas históricas. Nunca ha habido un momento más oportuno para reexaminar la evidencia y seguir el camino de la vida de Jesús para comprender cómo desató una revolución que continúa impactando nuestras vidas más de 2000 años después. También añadió que el proyecto refleja el compromiso de la BBC con contenidos que promuevan una mayor comprensión de la historia y del mundo contemporáneo. Hay mucha información acerca de esta producción. Aquí está lo que quería también compartir. El anuncio llega básicamente en un momento de fuerte crecimiento para las producciones inspiradas en la Biblia, ¿no? Durante los últimos años, plataformas de streaming y estudios cinematográficos han incrementado notablemente sus inversiones de contenidos de temática cristiana, impulsados por el enorme impacto internacional de The Chosen. Sí, tuvo un gran impacto esta serie creada por Dallas Jenkins, que bueno, retrata la vida de Jesús y que se ha convertido en una de las producciones basadas en crowdfunding más exitosas del mundo. O sea, auspiciada por gente de iglesia. A eso se refiere el término crowdfunding. A este fenómeno también se suman títulos como La Casa de David, que hemos hablado también de este estreno que hizo Prime Video, que ya fue renovada para una segunda temporada. Después están Las Mujeres de la Biblia, estrenada por Fox. Creo que también en algún momento hemos hablado de esta, de este proyecto. Y bueno, diversos proyectos también desarrollados por Netflix, entre ellos Ruth y Boaz. ¿Qué más acerca de esto? Dallas Jenkins
quien fue creador de Chosen,

explicó anteriormente que el creciente interés por las producciones bíblicas está despertando bastante curiosidad incluso entre personas que no profesan la fe cristiana. Y según él relató, aunque inicialmente la audiencia estaba formada principalmente por creyentes, con el paso del tiempo comenzaron también a sumarse gente que se consideraba atea, ¿verdad? Agnósticos, espectadores sin una relación previa con el cristianismo. Bastante interesante con respecto a esto que se va a producir por la BBC. Espero yo que sea realmente una perspectiva, valga la redundancia, verdadera de lo que son las escrituras y también de la vida de Jesús, ¿verdad? Aunque ellos pretenden abordar una parte más bien histórica, una mirada histórica, ¿verdad? Y arqueológica. Veremos en qué deriva esta producción. Habría que observar el contenido total de esto y ver también qué aportes arroja, ¿no? Lo cierto y lo concreto es que coincido bastante en las opiniones de Dallas Jenkins, que hay un creciente interés en la persona de Jesús y también por desarrollar contenidos de tinte cristiano para una audiencia ya no necesariamente cristiana, sino para todo tipo de audiencia que cada vez más parece estar abierta a escuchar acerca de Jesús. Así que de ese lado aplaudo las intenciones y también las producciones muy buenas que se fueron creando, como The Chosen, La Casa de David y otras películas más que iremos de seguro viendo. Bueno, tiempo de más buena música. Llega Emanuela Sursa junto a Twice con el tema Más Allá de la Ventana.

Esta era la canción de Spencer Cain con el tema God Stole My Heart. Dios robó mi corazón, decía él en las letras de esta muy linda y rítmica canción. Dios me robó el corazón y nunca lo quiero de vuelta. Lo que probablemente muchos de nosotros decimos también una vez que conocemos al Señor. Es una forma de decirlo, ¿no? Una forma metafórica de decir: el Señor nos robó el corazón, Él me robó el corazón. Creo que en algún momento también hemos escuchado algunas canciones con ese mismo concepto, ¿no? Canciones, por ejemplo, como las de Alex Campos, que en su momento también decía: Él me robaste el corazón. Y es así, el Señor, más que robarlo, creo yo, se gana nuestro corazón con creces. Con su misma gracia, con su perdón, con ese amor, ¿verdad? Basta y sobra para que Él tenga nuestro corazón. Y por supuesto, al menos yo, así como Spencer Cain, no lo quiero de vuelta. Quiero enviar un saludito bien grande a Don Juan, me dice: te estamos escuchando, Miriam Gonzarita, te enviamos muchos saludos. Siempre te recordamos con mucho cariño. Una fotito acá de la dupla y audiencia total por Lambert City, me dice. Mira un poco. Qué linda foto. Bueno, te mando un gran abrazo, querido Juan. De por ahí nos hemos conocido nada más por redes sociales y demás. Papá de nuestra querida Sarita, que en su momento nos acompañó en las redes sociales aquí en Radio Obedira. Y bueno, el día de hoy ya se encuentra en otros proyectos. Pero bueno, también recordamos con mucho cariño. Un gran abrazo ciclónico, ¿verdad?

0: hoy tenemos algo en la cultura musical, así que... ¿Qué te parece si vamos a ello?
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0: Llegó a nuestros oídos un artista nuevo que está debutando con un tema muy interesante bajo el título Declararé. Me refiero al cantante colombiano Andy Caro, así se llama este artista, Andy Caro, que presenta oficialmente este nuevo sencillo titulado Declararé, que es en realidad su primer sencillo como artista. Una producción muy interesante que marca lo que es, y bien lo ha expresado en su momento, el inicio de un sueño y también de un llamado para él ministerial, ¿no? Que es levantar el nombre de nuestro Señor Jesús a través de la música. Y Declararé específicamente representa un momento muy significativo para Andy Caro, que dicho sea de paso es súper joven. Y él decía en sus palabras, las leo, compartía lo siguiente: este proyecto significa el inicio de un sueño y la realización de un deseo que Dios puso en mi corazón, hacer su voluntad y declarar su nombre a través de la música. Esto expresó un poquitito en un comunicado este artista. La composición de estas letras, porque no siempre se le da a un buen intérprete de la música componer absolutamente todas sus letras, a veces necesitan de algún tipo de ayuda. En este caso, él mismo estuvo a cargo de la composición de las letras junto a su hermano mayor de nombre Joseph Caro. La inspiración de todo este tema, como es de esperarse, fue en la persona de Jesús y en lo que fue su triunfo definitivo, o es, podríamos decirlo también en esas palabras, su triunfo definitivo sobre el mal. Y con este lanzamiento, Andy Caro nos transmite un poco este mensaje de fe, de esperanza y por supuesto mucho gozo, porque también, así como las letras, la misma canción tiene un estilo bastante alegre, ¿no? Ahora, lo que expresó por medio de su música, lo que él anhela es que quienes escuchen la canción experimenten la alegría que proviene del Señor, que sean llenos del Espíritu Santo y puedan declarar con convicción que Jesús tiene la victoria en sus manos. Dicho sea de paso, la canción viene acompañada de un videoclip oficial, muy interesante también el videoclip, interesante producción. Ahora vamos a escuchar el tema de Andy Caro, nuevo tema musical que a partir de ahora ingresa a nuestra lista de muy buenos temas. La canción Declararé, esto fue La Cultura Musical.

0: Bueno, este era el reconocido artista Danny Gokey. Allá por el año 2006 nos cantaba Llega al Límite. Uno de los, podríamos decir, uno de los tantos temas que nos ha regalado ya en español de un tiempo a esta parte. Empezó a generar música también, en realidad algunas reversiones de temas suyos propios, pero unas reversiones en español muy pero muy interesantes. Una de ellas es esta que estamos escuchando y bueno, varias más. Y así sucesivamente a través de los años ha mostrado interés por la música en español, ¿no? Y yo, de paso, creo que está casado con una latina de por ahí. Es por eso, a eso se le debe la buena pronunciación, ¿no? En estos temas musicales. Una muy buena producción también. 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Y hablando de Selecta, ¿qué te parece si nos vamos al momento selecto del día de hoy? Tengo una noticia interesante para vos.
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0: Estaba leyendo una interesante información sobre una reconocida plataforma internacional gastronómica de nombre Taste Atlas, que volvió a poner a Paraguay en el mapa culinario mundial al destacar recientemente al cocido quemado. Así como escuchas, al cocido quemado, que es una de las bebidas más tradicionales y representativas de lo que es la cultura paraguaya. Bueno, antes de pasar un poquitito más y ahondar en esta información, quiero darte un breve contexto de lo que es esta, sí, sería una enciclopedia, Taste Atlas. Es una enciclopedia gastronómica. Para aquellos que se preguntan qué es lo que es eso, ¿verdad? Es una enciclopedia gastronómica y un mapa interactivo global que cataloga miles de platos tradicionales, ingredientes también, ingredientes locales. Y bueno, también se suman restaurantes auténticos de todo el mundo. También es conocido como el Google Maps de la comida, que permite un poquitito a los usuarios descubrir sabores regionales, explorar lo que es la cultura culinaria mediante algunas reseñas y calificaciones sobre diferentes platos, restaurantes y demás, ¿verdad? Bueno, la plataforma fue creada en el año 2018 por el emprendedor croata Matija Babic y funciona a través de bases de datos de contenido editorial y es un sistema colaborativo, ¿no? Así que, repasando y resumiendo en chiquitito, ¿qué es lo que podemos encontrar en esta enciclopedia Taste Atlas? Bueno, básicamente es un mapa gastronómico interactivo. Posee reseñas de platos, de bebidas, de ingredientes, una lista inclusive. Y bueno, rankings de platos por conocer, inclusive cocinas nacionales, restaurantes y demás. Es una guía también de restaurantes. Bueno, Ahora sí, ahondando un poquitito más en esta noticia, esta información, es que a través de sus redes sociales, esta enciclopedia Tales Atlas compartió una publicación dedicada exclusivamente a esta infusión típica, resaltando más allá de lo que es su sabor característico, la técnica singular artesanal empleada en lo que es la preparación de esta bebida, ¿no? Que es considerada una de las más auténticas de Sudamérica, digo bien. Y bueno, la descripción es bastante interesante, como básicamente es como una receta, ¿verdad? Para aquella persona que no tiene mucha idea de lo que es esta infusión de nuestro cocidito, para que más o menos lo sepa, o qué sé yo, se anime a hacerlo también, ¿verdad? ¿Qué más? Bueno, el reconocimiento de Taste Atlas representa una nueva visibilidad internacional para la gastronomía paraguaya, que en los últimos años ha ganado mayor presencia global gracias a platos y bebidas tradicionales que reflejan nuestra identidad. La publicación estuvo también acompañada de un video del creador de contenido Guido Penayo, que generó varias reacciones positivas entre nosotros mismos, entre los paraguayos, ¿verdad? Dentro y fuera del país. Quienes también celebraron que una de las bebidas más queridas de la cultura local siga ganando reconocimiento en escenarios internacionales. Es así. Más allá de que te guste también el cafecito, yo soy cafetera. Uf, nunca me puedo resistir a un rico cocidito. Y rico cocidito quemado, ¿verdad? Y si viene acompañado de, qué sé yo, un vellú o algo parecido, una chipita, ¡ah! Mejor todavía, ¿verdad? Bueno, esta información quería compartir, me parecía bastante interesante que una bebida típica paraguaya sea nuevamente puesta en los escenarios y tengan un muy buen concepto a nivel internacional. Esto fue el momento selecto el día de hoy.

Así escuchábamos a la Ivy junto a Sovereign Grace Music en el tema Dios Poderoso, lindo tema en vivo. Y de esta manera vamos finalizando este espacio de Enfocados. En breve llega contigo nuestra querida Fabi Garcet en una nueva edición de El Radar. Para mí fue un gusto acompañarte hasta aquí. Y bueno, veremos el día de mañana si el Señor nos permite. Estaremos nuevamente conectados a partir de las 11. Nos vamos con este tema titulado Danzaré en compañía de Tony Romero. Que tengas un muy buen resto de jornada. Chaucito.

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2: El Cantar de los Cantares es una recopilación de los poemas más románticos de la historia. Uno de ellos dice: tú eres mi jardín privado, tesoro mío, esposa mía, un manantial apartado, una fuente escondida. Después de una larga jornada, de una mala noticia o incluso después de dolorosos recuerdos, ese jardín cerrado, íntimo y seguro puede convertirse en nuestro refugio emocional, donde nuestra fuerza, alegría y ternura nos ayudan a construir una historia de amor. Este jardín privado que nos invita a descansar, donde podemos ser nosotros mismos y crecer a partir de las caricias, las palabras de afirmación y las expresiones de afecto, se llama intimidad. Valórela, vale la pena. Le habla Sixto Porras, de Enfoque a la Familia.
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oportuno este tema musical. Les cuento que justamente hoy iba a hablar de las victorias y las derrotas, de ser agradecidos cuando ganamos, ser agradecido cuando perdemos, porque siempre sabemos de que vamos a tener una oportunidad, de que la vida da revanchas, nos da nuevas oportunidades, y a esas oportunidades es a la que tenemos que mirar para adelante, y en el momento que lleguen, bueno, dar todo de nosotros. Es por eso que me pareció muy oportuno esta canción, siendo las 14:15. Mi nombre es Fabi Garcete, permitime saludarte, voy a estar contigo hasta las 17 horas aquí en El Radar. Bueno, el fin de semana perdimos, lastimosamente perdimos, ¿verdad? Paraguay no clasificó, pero morimos de pie, como se dice, ¿verdad? Realmente un partido para el infarto, pero sinceramente Paraguay lo dio todo, esos jugadores dejaron todo en la cancha, no importa cómo haya sido, pero dieron todo de ellos y nos quedamos con eso. Yo me quedo con que ganamos grandes jugadores, ganamos un arquero, ¿verdad? Que se le descubrió prácticamente en este mundial. Ganamos tremendos jugadores como Matías Galarza, como Mauricio, ganamos jugadores como los que están. Y bueno, ya tenemos con qué pelear en un próximo mundial, pensando ya en lo que se viene. Así que yo me quedo con esa imagen, ¿verdad? De que el propósito fue descubrir estas nuevas figuras, vamos a decir, y también que el Paraguay sea bendecido, porque muchos fueron bendecidos con esta ida de la albirroja mundial. Fueron bendecidos tiendas de ropa, fueron bendecidos vendedores ambulantes, o sea, un montón de personas fueron bendecidos con esta ida al Mundial de Paraguay, y bueno, son maneras en cómo Dios también nos da la oportunidad también a nosotros de poder disfrutar. Todo un país se unió, disfrutó, nos reímos, lloramos, ¿verdad? Pero como decía un video en redes que se hizo viral, hoy soy más paraguaya que nunca, ¿verdad? Deberíamos de normalizar utilizar la camiseta, así como utilizamos la camiseta de Cerro, de Olimpia, de cualquier otro club, así cualquier día como una vestimenta. Bueno, lo tendríamos que normalizar también, utilizar la casaca albirroja, orgullosos de ser paraguayos y de tener esa raza guaraní que no se saca con un penal de 1-0, ¿sí? Horrible actitud también de Mbappé. ¿Qué le pasó a Mbappé? Bueno, todo seguramente vamos a estar comentando también en el bloque deportivo. ¿Qué te parece si vamos a más canciones? Esto es El Radar al aire.

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1: 21 grados la temperatura en Asunción, aunque vemos ahora un sol bastante radiante el día de hoy, el solcito, eso hace que no haga mucho frío, pero te cuento que la humedad es del 71%, así que tenés que abrir nomás tus ventanas y todo eso porque estamos un poco altitos de humedad. Tarde fresca, cielo mayormente nublado, vientos del sur, lloviznas y luego mejorando. Persiste el ambiente frío a fresco en gran parte del país.
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1: El versículo del día se encuentra en Eclesiastés 3:1, donde dice: todo tiene su momento oportuno y hay un tiempo para todo lo que se hace bajo el cielo. Recuerda esto, que Dios es fiel, Él no olvidó lo que te prometió. Aunque tu reloj marque que ya es tarde y tu corazón te grite que ya no podés, su tiempo sigue siendo perfecto y en su tiempo Él cumplirá cada promesa que te habló sobre tu vida.

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Disfrutando de muy buena música, ¿qué esperás vos para enviar tu mensajito al 72201400? Día lunes, ¿qué tal pasaste el fin de semana? Bueno, te cuento que hoy yo voy a hablar de algo bastante interesante. Vamos a compartir un poco eso, porque la vida es así. Hay momentos donde todo está bien y, bueno, flor de celebración, ¿verdad? Donde levantamos la copa, ¿sí? La copa de campeón. Pero también hay momentos donde toca perder, donde duele, donde no entendemos por qué pasó. Y allí surge la pregunta, ¿podemos agradecer incluso en la derrota? Y yo sé que vos, que decís seguirle al Señor, que decís servirle, haberle entregado tu vida, Él en algún momento habrás agradecido también incluso en la derrota. Me imagino que eso habrá pasado también, porque un cristiano no solamente celebra cuando todo va bien, sino también da las gracias a Dios cuando las cosas aparentemente para Él está por mal camino, ¿verdad? Porque viste que muchas veces pensamos que es malo, pero al final su palabra dice que a los que amamos a Dios, todas las cosas nos ayudan a bien. ¿Nunca te pasó algo que vos dijiste que era malo, pero que al final te diste cuenta, ay, de lo que me libró Dios, ¿verdad? A mí me pasó muchísimo, realmente me pasó muchísimo, en que realmente pensaba que las cosas no iban por buen camino, que de repente no iba a salir a algún trabajo, algo, y al final el Señor cerró esa puerta porque tenía algo mejor preparado. Y justamente la Biblia en 1 Tesalonicenses 5:18 nos habla de dar las gracias ¿en qué? En todo, porque esta es la voluntad de Dios para vosotros en Cristo Jesús. No dice agradecer solamente lo bueno, dice agradecer en todo. Es por eso que hoy yo te quiero hablar de la gratitud en la victoria. Vos sabés que esta Copa del Mundo me enseñó muchísimas cosas. Me enseñó muchísimas cosas. Primero, a creer, ¿verdad? Justo el lema que tuvimos como radio, volver a creer. También me enseñó a celebrar, a ser una buena ganadora, a ser una buena perdedora también, porque vimos varias actitudes en medio de la cancha, y también agradecer en medio de la derrota. El día de ayer se eliminaba la selección de Brasil, vimos a un Neymar totalmente devastado, pero que no perdió la compostura, fue a saludar a los del otro equipo, a felicitar, a arrodillarse en medio del campo, a dar las gracias a Dios. Y bueno, eso habló de un testimonio, ¿sí? Habló de un testimonio de que hay que agradecer a Dios aún así en la derrota. Nos deja un mensaje bastante bueno. Y realmente cuando todo va bien es demasiado fácil agradecer. Lo mismo que cuando tratar bien a una persona que te trata bien es muy fácil. Sin embargo, la palabra siempre nos desafía a dar la milla de más, a hacer algo más. Dice, ¿de qué te sirve a vos tratarle bien a aquel que te trata bien? Dice, prácticamente te dice que no sirve de nada eso. Vos, aquel que te trata de una manera anticordial, vamos a decir, es donde vos tenés que mostrar tu verdadera cristiandad. Con eso no te digo que permanezca en un lugar donde te hace daño, donde te hace mal, pero va a haber veces que no vamos a poder evitar un cruce, ¿verdad? Cruzarnos con esa persona, mirarle a la cara, ¿verdad? Y ahí es donde realmente se denota si tenemos al Espíritu Santo con nosotros, si realmente se refleja lo que decimos creer en nuestras actitudes. Muchas veces en las victorias nos olvidamos de Dios. En el fútbol lo vemos claro, cuando un equipo gana hay festejo, hay euforia, hay orgullo, pero no siempre hay humildad. ¿Cuántas veces vemos jugadores que levantan la copa y no levantan la mirada al cielo también? Vivimos en una sociedad que celebra el éxito, pero idolatra al ganador. Si ganás, sos héroe. Si perdés, sos criticado. Y eso genera orgullo en la victoria y depresión también en la derrota, ¿sí? En el mundial, cuando un equipo gana, celebramos todo como país, pero muchas veces el mensaje es somos mejores, nadie nos puede ganar. Y es ahí donde el corazón se desvía. El verdadero agradecido en la victoria dice, Dios, esto no es solo mío, esto viene de vos. Hubo una entrevista con Haaland donde le preguntan, ¿verdad? Le preguntan en esa entrevista sobre sus goles y todo eso. Y él agarra y dice, ¿verdad? Primero parece como que quiere decir en un tono alzado, pero me encantó el final de cómo responde. Dice,
Y la verdad que la mayoría de las jugadas trato de concentrarme y siempre terminan en gol. Ni yo sé lo que pasa, pero ya de a poco estoy creyendo que es un don de Dios. Me encantó ese final que le dijo porque se notaba que era muy genuino en el momento de responder, ¿verdad? Le pregunta porque Haaland tiene una manera bastante peculiar de cómo responder a la prensa y todo y le preguntan sobre sus goles y él dice, y bueno, y la verdad que no sé, no sé cómo es este tema, pero cada vez que toco la pelota o hago una jugada, generalmente termina en gol, que ni yo entiendo. Trato de mantener la concentración máxima en ir al arco. Pero ya voy creyendo a poquito que es un don de Dios. A mí me encanta porque indirectamente están nombrando a Dios. Lo están haciendo partícipe, increíblemente el protagonista prácticamente de este mundial, puedo decir que fue Dios, ¿verdad? Inconscientemente, hasta algunos jugadores que no lo son así. Vi una entrevista a un Cristiano Ronaldo también que dijo, y bueno, yo entrené, yo me preparé, pero al que entrena y al que se esfuerza, Dios le ayuda. Y va a ser si Dios quiere. Si yo no gano este mundial, no voy a ser menos cristiano ni no voy a ser más Cristiano Ronaldo. O sea, me voy con la frente en alto, pero va a ser si Dios quiere, ¿verdad? Y el verdadero agradecido en la victoria dice, Dios, esto no es mío, solamente viene de vos. En Proverbios 16:18 dice, antes del quebrantamiento es la soberbia, ¿sí? Ahora yo te pregunto a vos, querido oyente, vamos a empezar a interactuar, ¿sí? Salir de... yo sé que muchos están trabajando, quizás no van a poder escribir, pero si vos podés hacerlo, respóndeme estas preguntitas. ¿Qué haces cuando te va bien? ¿Sí? ¿O cómo agradeces a Dios cuando te va bien? ¿Te acordás de Dios en tus victorias? Porque después va a ir la otra pregunta contraria. Envíame tu mensajito y vamos a más canciones.

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1: Seguimos con buena música. Acá, por ejemplo, nos escribe Elsa Asunción. Dice, buenas tardes, mi querida Fabi, reportando sintonía. Dice, voy a tomar mi café ahora. Saludos y bendiciones para ustedes. Bueno, hay gente ya con cafecito a esta hora de la tarde, ¿eh? Qué gusto que ya algunos ya se tomen la meriendita. Yo todavía no tengo ganas de café, tengo ganas de tomar un poco de agüita. Siento como muy seca la boca en este frío. Y dice que eso es lo malo. No tenés que dejar, dice, hasta tener sed. Sí, dice que eso es malo. Uno tiene que ir hidratándose ya. Cuando vos estás teniendo mucha sed, es porque ya le hiciste esperar demasiado ya a tu organismo. 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Bueno, el problema, gente, no está en ganar. El problema está, ¿sí?, en lo que produce nosotros ganar, ¿sí? El orgullo nos hace creer que no necesitamos a Dios, que somos mejores. Muchos equipos, por ejemplo, ganan un partido y al siguiente caen. ¿Por qué? Porque bajan la guardia. Es famoso, se dice, bajó la guardia, canchereó, vino así bien altivo, ¿verdad? En la vida espiritual también pasa igual. Si no sabes ganar con humildad, no estás listo para obtener una victoria. Si no sabes ganar con humildad, no estás listo para sostener la victoria. Ser agradecido en la victoria es reconocer que Dios estuvo contigo en ese proceso. Te sigo preguntando, ¿qué haces cuando te va bien y te acordás de Dios en medio de tus victorias? El verdadero desafío, ¿dónde está? ¿Sí? Cuando perdemos, ¿qué es lo primero que aparece? A ver, cuénteme qué es lo primero que aparece cuando perdemos. La queja, ¿verdad? Nos quejamos de que fulano lo hizo esto, sutano lo hizo esto, fulana lo no llegó temprano. No sé, cualquier cosa buscamos, sea en el ámbito que sea. Cuando, vamos a poner ejemplo mundial, ¿sí? Cuando un equipo queda eliminado, las redes explotan. Yo hoy, por ejemplo, decía, pobre Neymar. Impresionante las expectativas que pusieron solamente en una persona. Como si fuera que Neymar no tuviera otros compañeros ahí jugando al lado que juegan en grandes clubes también, ya sea Real Madrid, Barcelona, o sea, hay un montón de compañeros y hay otros que incluso se lesionaron y no pudieron completar todo este mundial. Es impresionante cómo las redes explotan y cómo ponen las expectativas en una sola persona. Críticas aparecen, no le importa familia, no le importa hijos, no le importa cómo se está sintiendo la persona. Y aparte hay que ser sincero, vamos a razonar. ¿Quién es el jugador que quiere perder? ¿Quién es el jugador que quiere hacer malas cosas? ¿Quién es el jugador que deja familia, que deja su tierra, que deja un montón de cosas porque quiere hacerle mal a un país o porque simplemente no quiere ganar? Hay que entender que las cosas salen porque salen. No significa que se esforzó menos, se esforzó más. Lo primero que aparece siempre es la queja. Los jugadores son señalados, pero pocos hablan del proceso. Y aquí voy, del esfuerzo y del aprendizaje. Un jugador, por ejemplo, como Neymar, es un jugador que pasó por muchas lesiones. A él se lo critica también mucho de repente por ser un jugador bastante expuesto, ¿verdad? Yo a él lo veo como un niño queriendo jugar a la pelota que medio no maduró tanto en ese sentido, ¿verdad? Pero no le veo con una ambición así de que yo quiero ser el mejor y quiero pasarle encima a todos. Lo veo una persona bastante consciente de lo que es. De lo que es el fútbol, y él lo dijo varias veces, ¿verdad? Yo juego el fútbol porque a mí me encanta y porque es mi pasión, ¿verdad? Pero nadie sabe su proceso. Imagínate pasar por varias lesiones. ¿Será que todos los futbolistas van a seguir de pie después de tantas lesiones? ¿Van a seguir procurando? ¿Van a seguir ingresando a la cancha? Me imagino que una lesión que lleva unos 6-9 meses de recuperación, ese primer día que entras en el campo, vos estás con un miedo, pero miedo terrible. Y más todavía sabes que la prensa, la gente y todo el mundo está sobre vos. En lo que vos hagas son lo que vos dejes de hacer, ¿verdad? Qué impresionante es cómo no, la gente no se da cuenta del proceso, del esfuerzo, de las familias, del aprendizaje, porque al fin y al cabo faltan 2 semanas y esto va a terminar, gente. Tu opinión, la opinión que ya hiciste, ya la hiciste. Y cuidado que con el día de mañana alguien no opine de la misma manera de nosotros también, porque somos tan rápidos en ofendernos cuando alguien dice algo de nosotros, pero no nos acordamos de cómo opinamos incluso sobre personas que ni siquiera conocemos, que solamente opinamos de lo que vemos. Vivimos en una cultura que no tolera perder. Nos enseñaron que perder es fracasar, pero la Biblia nos dice totalmente otra cosa. Dice Romanos 8:28, todas las cosas nos ayudan a bien, incluso las derrotas. La derrota también es un lugar donde Dios trabaja y tenemos que aprender eso. Moldea tu carácter, corrige tu corazón y fortalece la fe. ¿Qué haces, mi querido oyente, cuando algo no sale como esperas? ¿Te alejas de Dios? ¿Te quejas o te acercas más a Él?

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1: Y hay días en que la congestión nasal nos deja respirar bien y es algo re común en épocas de frío y cambios de clima. Es por eso que te traigo algunos consejitos para que puedas sobrellevar más bien esto. Primero, algo sencillo pero efectivo. Mantenete bien hidratado. Toma agua, infusiones calientes, caldos. Eso ayuda a aflojar la mucosidad y facilita la respiración. Un té de manzanilla o de jengibre pueden ser un gran aliado. Segundo, hacer vaporizaciones. Inhala el vapor de agua caliente durante unos minutos. Eso ayuda a descongestionar las vías respiratorias. Puedes hacerlo con un recipiente, con agua caliente, cubriéndote la cabeza con una toalla, siempre con cuidado para no quemarte. Tercero, mantener un ambiente húmedo. Mantener el ambiente húmedo. El aire seco empeora la congestión, así que si tenés calefacción es bueno colocar un recipiente con agua en la habitación o usar humidificador. Otro punto importante es lavar las fosas nasales con solución salina. Esto ayuda a limpiar y a reducir la inflamación y es un método muy natural recomendado. También es la clave descansar bien. El cuerpo necesita energía para poder recuperarse, así que dormir lo suficiente ayuda a que el sistema inmunológico haga su trabajo. Y por último, no te olvides, algo simple pero poderoso, elevar un poco la cabeza al dormir. Esto evita que la congestión se acumule y facilita la respiración durante la noche. Si los síntomas persisten o empeoran, siempre es importante consultar con un profesional. Cuidarnos es también valorar nuestro cuerpo, lo que Dios nos dio. Respirar bien es vida. Así que prestemos atención a estas pequeñas acciones que hacen la gran diferencia.
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mal se derrumba, pero Dios nos llama a tener una estabilidad espiritual. Pero por sobre todas las cosas, que todo depende de la soberanía de Dios. Es eso lo que tenemos que entender y vamos a evitarnos muchas decepciones y muchos dolores de cabeza también. 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Señoras y señores, vamos a más canciones y luego seguimos con más del radar.

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puro rock también en esta tarde. Todos los estilos un poco acá, para que vos puedas disfrutar. Hay para todos los gustos, ¿verdad? ¿Cómo se diría? Famoso. Hay para todos los gustos. Puedes seguir enviando tu mensaje, hacer tu pedido musical y yo te cuento que Automóvil Supli sigue de aniversario. 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Bueno, para ir cerrando lo que estábamos hablando hoy de agradecer a Dios en las derrotas, en las victorias, hoy quiero dejarte este desafío. ¿Puedes agradecer cuando ganás? Bueno, yo sé que sí, porque es fácil. ¿Pero podés agradecer cuando perdés? Bueno, ahí se va a revelar nuestra verdadera fe. La vida no siempre va a darnos victorias, pero Dios siempre nos va a dar propósito en cada una de las circunstancias. No se trata de que ganemos siempre, se trata de honrar a Dios en todo momento. Y vamos a pedirle al Señor que nos enseñe a agradecer en todo, en lo bueno, en lo difícil, y no olvidemos, y que no nos olvidemos de Él, ¿sí? En la victoria, mucho menos obviamente en la derrota, ¿sí? Así que, mi querido, mi querida, este es un gran desafío. La gratitud no es una reacción, la gratitud es una decisión.

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1: Sigamos hablando del Mundial porque faltan minutitos nada más, exactamente 10 minutos para que arranque el partido de los octavos de final, Portugal versus España. ¿Quién pensás que gana este partido, Vamos a ver, bastantes equipos fuertes ya ahora ya se están eliminando los buenos, ¿sí? Así que hay que prestar muchísima atención. Estados Unidos versus Bélgica ya a las 9 de la noche, así que hoy vamos a tener dos partidos programados para el paso a los cuartos de final de la Copa del Mundo. Hablemos un poquitito de Gustavo Alfaro, porque Gustavo Alfaro seguirá en frente del Albirroja. Ya habría tomado la decisión de continuar a frente de la selección paraguaya y se lo había comunicado al plantel de los jugadores. De acuerdo a la información publicada, existe un 90% de probabilidades que el estratega argentino permanezca al frente del Albirroja de cara a los próximos desafíos del combinado nacional. Y hablemos de Orlando Gil, porque Orlando Gil reveló un mensaje que recibió de Thibaut Courtois, ¿sí? No sé cómo se pronuncia, pero creo que es Courtois, ¿verdad? Orlando Gil contó que este histórico arquero lo contactó para felicitarlo luego de su destacada actuación en la Copa del Mundo 2026. Además, habló de su meteórico crecimiento, los penales atajados y el respaldo de Gustavo Alfaro y Justo Villar y las ofertas que empiezan a llegar desde el exterior. Me sorprendió, entré a ver si era verdaderamente su perfil, charlamos un poco, me felicitó y le dije que me gustaría enfrentarlo alguna vez y me respondió cuando vuelva a España me mandaría una camiseta suya. Dijo eso emocionado el portero guaraní. Recordemos que Gil fue elegido en dos oportunidades como el mejor jugador del partido durante el Mundial, un reconocimiento que considera uno de los momentos más importantes de su carrera. Salir dos veces el mejor jugador de un Mundial para mí es un logro muy importante en mi carrera, también expresó.
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1: Y hay veces en que nuestro corazón tiene que decidir más allá de cualquier circunstancia, de cualquier situación. En Primera de Tesalonicenses 5:18 hay un versículo clave porque todos nos pasamos preguntando cuál es la voluntad de Dios para mi vida todo el tiempo. ¿Quién no se hizo esa pregunta, verdad? ¿Cuál es la voluntad de Dios para mi vida? Y miren lo que dice este versículo de Tesalonicenses, dice: den gracias en todo, porque esta es la voluntad de Dios para con ustedes en Cristo Jesús. Mi querido, mi querida, al ser agradecido, ¿qué estás haciendo? Estás haciendo la voluntad de Dios, estás caminando la voluntad de Dios. Y ser agradecidos cuando todo va bien, como veníamos comentando, es algo súper natural. Cuando las puertas se abren, cuando llegan buenas noticias, cuando la vida nos sonríe, cualquiera puede decir gracias. Pero el verdadero desafío no está ahí. Y la palabra de Dios siempre nos desafía a mucho, mucho más, como veníamos comentando. El verdadero nivel espiritual se revela cuando la vida no sale como esperábamos, cuando el resultado no es el que queríamos, cuando no salió aquel trabajo que tanto esperábamos, cuando de repente algo inesperado llega a nuestra vida. ¿Cómo lo que podemos agradecer cuando algo nos duele? ¿Cómo podemos dar gracias cuando hay pérdidas, cuando hay silencios de Dios, cuando hay procesos que no entendemos? Y la verdad que este versículo no dice...

Estás diciendo al cielo, mi confianza no depende de lo que está pasando, sino de quién está conmigo. Así que, mi querido oyente, hoy el desafío es súper claro. No esperemos a que todo mejore para agradecer. Agradezcamos ya ahora, en este momento, en este proceso, en esta situación, porque quizás no entendemos lo que estamos viviendo, pero Dios sí lo está usando.

Me voy sumamente agradecida por volver a estar contigo, un programa más. Mañana otra vez estoy a partir de las 14 acompañándote. Y bueno, entre tiempo, entre el partido de Portugal y España, partidazo, me contaron porque no estoy pudiendo ver. 0-0 el partido, fueron ya entre tiempo y vamos a ver cuál es el desenlace de este mega, mega partido que muchos esperaron ver, este enfrentamiento de Lamine Yamal frente a Cristiano Ronaldo. Señoras y señores, enseguida se viene Contracorriente para acompañarte en lo que resta de la tarde. Chau, chau.

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Roja, bendecido el lunes, Ponete para vos, para toda la audiencia que nos estás escuchando a través de las diferentes sintonías de la 102.1 FM y radioemisoras asociadas. Quien te saluda y va a estar acompañando en esta edición de lunes, Keren Benítez, y es un gustazo acompañarte. El buen tereré ya está en nuestra pecera, claramente, con la combinación que ya conoces, menta, cedrón y un poquito de burrito, sí, bien, bien frío, con dos hielos, como corresponde, para poder hacer frente, no hacer frente ya al día, sino a descansar paulatinamente el día, porque vamos cerrando ya los horarios de oficina o quienes van ingresando a sus horarios de turno tarde y noche. Pero no te preocupes, nosotros somos el clásico de la tarde y con buena música aquí vamos a pasar de lo mejor. Tus videos musicales al 72-201-400 para ir complaciéndolo paulatinamente. Va avanzando la programación. Hasta las 18:45 minutos aproximadamente vamos a estar acompañando a esto que te llamamos Contracorriente. Bienvenidos.

Aquí todo el power que necesitas para poder disfrutar la tarde de hoy. Edición lunes por AIT. Queremos que sepas y mandar saludos también desde donde nos podés ir escuchando. Gracias a la radio emisora central, la 102.1 FM, aquí desde el área central. Nos dispersamos por todo el mundo. Sí, señoras y señores. En la radio Loma Plata, 94.9 FM en el Chaco Central. Radio La Voz de Bolaños, la 100.3 FM en Cazapá. Radio Catete, la 103.3 FM en Canín de Yu. Radio Oasis MBD, la 103.5 FM en Itapúa. Radio Lord Gospel, 89.5 FM en Coronel Oviedo. Y también en el Chaco, Radio La Patria, 680 AM. Para que puedas disfrutarnos en cualquier parte del mundo, obedira.com.py. En twitch.tv/radioobedira. Y ahí nos vas a escuchar, ver y disfrutar de todo el buen contenido que tenemos para vos. Así como lo son estos siguientes temas musicales.

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También tenemos el versículo del día allí. Versículo del día, notas importantes de últimas entrevistas. Hay de todo para que te puedas mantener actualizado. Nosotros actualizamos nuestra playlist musical gracias a tu pedido 72-201-400.

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Para los que estuvieron el día de ayer en la celebración del aniversario Volver a Creer, pasen pues sus fotos al 0972-201-400 para ir haciendo el reposting en la pecera correspondientemente. El día de ayer también le saludé a la querida Rosy. Desde atrás yo ya dije, esa es Rosy, que porque sonaba la alabanza y ella era parte del Ministerio de Danza, Coordinación y Punta Lanza, ¿verdad? Así que está purete. Reinita la consola, bienvenida a mi casa con tu pecera, preparando matero. De bárbaro. Salió el sol. No por las puertas de mi casa, sino por la ventana de la pecera. En el estadio Dallas, Portugal, España, segundo tiempo. Ahora un gustazo conocerte. Bueno, mi foto, un gusto también. Allí tenemos la foto. En breve, y no voy al salto. Ya no puse al día porque tengo un millón de actividades poniéndome al día también. Pero ya, pasen la foto, yo voy alzando. Hola, estoy escuchando en la radio, bendecido lunes, soy Félix. Puedes pasar la canción en los montes, bendiciones y saludos a todos los que trabajan en la radio también, muchas bendiciones. Gracias, querido Félix. Michelle nos saluda, hola, buenas, quieren bendiciones. Wow, qué temazo Rojo y Marcos, es que sí, púretelo está. Quiero pedir un tema de Benjamín Rivera de allá, de los 2000, por ahí si se puede, por los opuestos, saludos. Gran 7, me encanta. Lo había puesto creo que en en febrero, cuando íbamos a hablar, pero no de este año, creo que de hace un montón de años atrás. Justo íbamos a hablar del tema así de romanticones y será si es para mí, si no es para mí. Era así tipo consejos para novios o algo así. Y dije, bueno, este tema merita. Y puse el de Benjamín Rivera. Así que sí, ya está en nuestra playlist. El día de ayer, para los que no pudieron asistir, lastimosamente se perdieron de la versión paraguaya del medley de coritos de Trinity. Espectacular sonó. Bueno, mis saludos a todo el grupo de alabanza de la iglesia y de en el querido Marcos, que estuvo ahí en la genialidad del teclado. Y bueno, por si no estuviste, yo te quiero consolar ahora con la versión de Trinity, la que escuchamos y gozamos el día de ayer en la versión paraguayan con el grupo de alabanza, hoy con Trinity en su live.

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A ver, 53 minutos de la hora 5. ¿Por dónde estará la bella audiencia? Seguramente que en el hermoso tráfico del día de hoy, ¿verdad? Yo cuando estaba manejando, había mucho movimiento vehicular. Y también estaban arreglando algunas calles, así que más atascadito en algunas zonas y otras. Entonces hay que ir despacito, sin tanto apuro. Hay un dicho que dice despacito porque voy con apuro. ¿Y qué les diré? ¿Cuánta razón tiene? Nosotros, como en el clásico, el termocalefón, las duchas. Ahí está, gracias, querida Rosy. Ese mismo el que tiene que campamento Montesina, el termocalefón. Entonces, no hay problema. Pero la verdad es que quieren bañar porque hace frío. Bueno, ahí te vas a poder bañar tipo sauna lento, ¿no? Entonces, cero problema. Me acordaba de esta agrupación. Pero creo que en el inglés, que a ver, será. Vamos a ver si le encuentro, porque se me mezcló todito en mi cerebro. Bueno, cuando le encuentre será. Petra, en estas horas de la mañana vino la canción de Petra a mi mente, a mi corazón, y dije, uff. Hoy tenemos que escuchar la Petra, pero no en su versión en español, sino en su versión anglo. Y suena aquí en Contracorriente.

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Bueno, este también fue uno de los temas que cantaron los chicos del grupo El Avanzo de Conexión de Juvenil. Del grupo El Avanzo de Juvenil. Sí, por si no te fuiste ayer, bueno, ahora hacemos un recuento de los temazos que cantaron el día de ayer y este fue uno, Nadie. A ver, gracias, gracias, me dice el querido Mitchell por su pedido musical. A ver, acá donde están, dice, en el bello tránsito, nos dice la querida Angie, con toda la tribu ahí, están sus babies. A ver, el pastor Antonio dice, descarnalizador fuerte, suplemento espiritual, poderoso para descarnalizar. ¿Qué dice? Desactiva operación de la carne, crucifica las obras de la carne, reductor del yo carnal y repelente a la... no sé qué ya decir ahí. Dice tomar este recomendado post eliminación del mundial cada 8 horas hasta mejorar, dice Anina Team. Chiquipila. Yo ahora nomás vi qué pasó en de esta señora que le tuiteó algo ahí le puso next. Estos emojis tan descalificantes, pero bueno, ¿qué le vamos a hacer? Eso yo le dije a uno de mis estudiantes. El fútbol es así. A veces hay que perder, a veces hay que ganar, pero en todas ellas hay que saber hacerlo bien. Si perdiste, bien, sé un buen perdedor. Y si ganaste, bien, sé un buen ganador. Pero ir a estos extremos no es compatible con nadie ni nadie. No importa quién sea, el rango que estés. No debe ser así. Eso se enseña en la casa. Uno le enseña a sus hijos que pues, tiene que ser buen perdedor. Tiene que ser buen ganador. Yo sé que siempre queremos ganar, como dice Rosy. Queremos ganar siempre, y sí. Pero el deporte en su disciplina también nos disciplina a saber perder. Así que ahí está. Hora de la merienda, 18:12. ¿Y qué vamos a merendar? Aunque ustedes no lo crean, yo todavía no merendé. Yo quiero merendar café con leche y alfajores. Alfajores de chocolate. Ese es mi pedido para la merienda de hoy. Pero ya que estamos hablando de chocolate, llega el debut de la selección paraguaya, que lo hizo con toda la garra, que lo hizo con toda la pasión, y el equipo con toda la energía llegó hasta más lejos que nunca. 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Salió lo que tenía en su corazón, y sí, de la abundancia del corazón habla la voz que publica en las redes sociales. Hoy me acordé de un versículo de una forma muy simpática. Yo dije, vaya que es interesante la forma en que uno se puede recordar de estos versículos, ¿verdad? Y era acerca de la vida eterna. Híjole, ahorita no me acuerdo, pero fue una frase que dije y enseguida me acordé de la terminación de este versículo, ¿verdad? La vida eterna. ¿Te acuerdas algún versículo que tenga estas dos palabras? Mándame al 72201400. ¿Qué versículo te acordás con esta palabra? Vida eterna. No vale googlear, lo que te acuerdes. Cuando alguien dice vida eterna, ¿qué versículo llega a tu mente y a tu corazón? Mientras escuchamos este clásico nacional, Escape 7, y el tema Vuelve.

los resultados negativos de la vida pueden desanimarnos. Pero volver a creer es el camino para recuperar la ilusión y renovar la esperanza.

Sonaba así, Rolando Ochoa con Zona 8 y también Saliel y Dita. Ay, que meter muchísimos audios y colaboradores. Alabemos a Dios. Llegaron los mensajitos al 0972-201-400, pasando 22 minutos de la hora 18. La merienda, tortillita con mandioca. Señor, señora. Oh, ¿por qué, amigo? Estira. Yo les digo que sí. En el interior, nosotros para nuestra merienda comíamos justamente tortillitas con mandioca y cocido con leche. O café con leche en tiempos para quiebra. Buen provecho, se ve riquísimo. Juan 3:16, el versículo que recuerdo cuando se habla de vida eterna. Saludos y bendiciones, Jenny Soy. Gracias. Sí, yo me recordaba también de esos versículos de vida eterna. El que yo me recuerdo también es: porque la paga del pecado es muerte, más la dádiva de Dios es vida eterna en Cristo Jesús, Señor nuestro. Ese es otro, enseguida me viene al pucho. Otro, Juan 10:28, y yo les doy vida eterna y no perecerán jamás, ni nadie las arrebatará de mi mano. ¿Qué versículo te viene a la mente cuando escuchas la palabra vida eterna? Hay otra también. Una vez, cuando iba manejando, vi un cartel que decía encomiendas tal, ¿verdad? Y ya sí, encomienda a Jehová tu camino, ¿verdad? The One. Muy buena práctica por si lo quieras implementar. Cuando veas una palabra, trata de asociarla con algún versículo bíblico. Esto es parte también del meditar de día y de noche. Así como fue el mandato a Josué. En ella meditarás de día y de noche. Y cuando nuestra mente a veces se satura de montones de cosas, actividades pendientes, no le damos ese espacio para rumiar la palabra de Dios. O a veces ni siquiera le damos el tiempo para poder hacer ese devocional como corresponde, ¿verdad? Y nos sentimos culpables. Bueno, yo no digo que no dejes de hacer tu devocional. Claro, hacé tu devocional. Pero aplica también esto. Cuando veas una palabra interesante, pedirle al Espíritu Santo que te recuerde algún versículo bíblico, algo que te dé un ánimo, porque la palabra de Dios es viva, es poderosa, es eficaz. Y aún en esos pequeños detalles, así como de forma simpática lo cuento yo, de que vi el cartel que decía encomienda, enseguida me vino este salmo: encomienda a Jehová tu camino, tus pasos serán afirmados. Y así también vas a poder encontrar a Dios en esos pequeños detalles. ¡Híjoles! Hablando de pequeños detalles, hay una canción de Danilo Montero que es espectacular. Sí, ese es. A ver. Es lentita, pero creo que viene muy de la mano para poder sellar esto que te estoy contando ahora. Los pequeños detalles. Y en esos pequeños detalles, Dios también quiere hacerse presente en tu día a día. Ahora, ¿nosotros le damos ese espacio? Claro que podemos hacerlo cuando vamos manejando, cuando vamos caminando, cuando hacemos scrolling por las redes sociales. También Dios nos puede hablar. Juan 3:16, sí, ese también es uno que tiene vida eterna. Dios tanto amó al mundo, porque de tal manera amó Dios al mundo, que ha dado a su Hijo unigénito para que todo aquel que en él cree no se pierda, más tenga vida eterna. Bueno, desafío de esta semana: ver a Dios en los pequeños detalles. Danilo Montero nos cuenta eso en este tema 2002, Yo Confío.

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Recomendaciones finales para el día de hoy. Agradecer. Si ya estás en tu casa, da gracias a Dios porque te ha cuidado tu casa. Si toca salir, da gracias a Dios y pide el cuidado para que puedas llegar a sano y salvo a tu lugar de trabajo. Si hoy toca exposición, pide sabiduría e inteligencia. Si hoy toca exámenes, pide buena memoria. Hoy es un buen día para agradecer. Vamos arrancando la segunda semana de julio, segunda semana del segundo semestre de este año. Paulatinamente apresurándonos, por así decirlo. Bueno, Dios sigue mostrándose en esos pequeños detalles. Cuenta con nosotros para poder verlo en el atardecer, en el amanecer, en un plato de comida, en la merienda, en el abrazo de papá, de mamá, de esa persona que amas, de tus amigos. Es tiempo de darnos cuenta que Dios está presente en el día a día. Y quiero culminar, coronar la tarde de hoy con una de las canciones que me encanta. Dije la semana pasada que lo están escuchando. Bueno, y hoy lo vamos a escuchar, pero coronar el final. Simplicidad con Bass y Funky. El día de mañana nos encontraremos en su edición de martes para poder disfrutar de todos los clásicos nacionales. Clásicos nacionales que han marcado el hito histórico, que tienen su historia contigo, que en algún momento de tu vida ha marcado o te ha salvado, te ha aconsejado. Bueno, mañana queremos saber todos los testimonios que tienes para contarnos a nosotros. Nuestro número WhatsApp 72201400. En las redes sociales no olvides de seguirnos como La Pecera y también como Obedira y las radios emisoras asociadas, que estamos llegando lejísimos. Gracias por hacer el esfuerzo y el trabajo para nuestro buen Dios. Muchas palabras de bendición, ayuda y ánimo hemos recibido el día de ayer en la celebración del aniversario. Aquí doy gracias a cada uno por su participación, por sus saludos, por sus abrazos, por las fotos. Muy feliz, muy contenta y muy llena y muy desafiada a seguir perseverando en este trabajo que estamos haciendo. Nunca sabremos el alcance total hasta dónde llegamos, pero gracias por ser parte de Radio Obedira. Yo me despido. Nos encontraremos el día de mañana a las 5 de la tarde nuevamente aquí en Contracorriente. Ya, Jorge Chapebe.

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5: Ayer mi nieto mayor nos pidió un favor. ¿Podrían cuidar la plantita que sembré en la escuela? Entonces fue y escribió en su escritorio: poner agua día por medio. Y puso las fechas: tal día sí, tal día no, tal día sí, tal día no. Segundo, dijo: pongan la planta al sol. Entonces yo llegué a mi casa, tomé la planta y la puse al sol, porque la luz del sol le va a dar vida y va a revitalizar la planta. No puedo echarle mucha agua, tengo que echarle agua día por medio. ¿Cómo está cuidando usted su jardín? Si usted me pregunta cómo cuidar el jardín de mi hogar, este jardín, nuestro matrimonio, si usted va a cultivar un jardín y nunca lo riega, se seca. Si usted no quita la hierba, la mala hierba crece y ahoga las plantas hermosas que usted sembró. Usted cultiva el jardín con formas claras, como dijo mi nieto: agua una vez de día por medio. Pongan la planta al sol y estás mirando cómo va a ir creciendo bella. ¿Cómo tener un amor fuerte? Déjeme darle algunas cosas que usted debe llevar a su jardín para cuidarlo. Nuevamente, si yo planto un jardín hermoso con mucha ilusión y alegría y lo descuido, ¿seguirá hermoso? Igual es el matrimonio. Nosotros tenemos que cuidar nuestra relación, cultivar nuestra relación, trabajar en nuestra relación. No es algo que ocurre automáticamente. Yo tengo que intencionalmente poner mi corazón acá en mi matrimonio. Elegí amar a Helen hace 38 años. Como nos han dicho, en la primavera del amor nos comprometemos, conquistamos, anhelamos, y pasará la primavera de ese amor que nace, o lo cultivo todos los días. Mi primera propuesta es: nunca deje que la primavera del amor pase. Que todos los días y cada año nosotros podamos seguir siendo novios. ¿Recuerda cuando éramos novios? Usted se bañaba, se perfumaba, se ponía elegante. porque usted iba a conquistar, porque usted quería ser aceptado, porque usted quería ser amado. Usted hablaba correctamente, usted se relacionaba correctamente, porque quería obtener el amor de la amada y ser correspondido. No baje la guardia, por favor, no baje la guardia. Necesitamos ser novios. Como nos decía en el Cantar de los Cantares 4:9, amada mía, me has robado el corazón. Me lo has robado con una sola de tus miradas. ¿Usted sigue robando el corazón de su cónyuge? ¿Sigue siendo tan atractivo que roba la mirada de su cónyuge? Helen me dijo un día, ¿por qué ustedes los hombres siempre esperan que nosotros andemos bellas? Y ustedes usan esos calzoncillos viejos. Entonces yo me sentí aludido. Yo dije, pues botemos los viejos y compremos nuevos, mi amor. Vamos juntos a escogerlos. ¿A qué me refiero con eso? Usted tiene que seguir siendo tan atractivo como al principio, porque el amor sigue siendo voluntario. Ella me sigue eligiendo voluntariamente. El amor nos impone. Hoy no me amas porque yo soy tu esposo. El día en que yo te imponga amarme, ya no es amor, porque el amor es libre. El amor tiene que seguir siendo libre. Un amor que conquista, que tiene detalles, que abre la puerta, que es complaciente, que se prepara para la novia y la novia se prepara para el novio. Donde nos atraemos el uno al otro con gentileza, con amabilidad, como si fuéramos, porque seguimos siendo novios el resto de la vida. No lo pierda. Es esencial que para que usted cultive el mejor de los jardines, sigamos siendo novios. Un día visité un amigo que es agricultor. Me llevó a su plantío. Él siembra hierba mate en Argentina. Me enseñó los árboles. ¿Cómo se cultiva?, le dije. Con amor, me dice. Cada árbol tiene un nombre. Yo lo sembré. Cada año sé lo que tengo que hacer en cada temporada con las plantas, para que cuando venga el tiempo de la cosecha yo pueda cosechar el mejor fruto, ese fruto que está listo para darme de comer, para sostener mi familia. Cuando yo vengo aquí, yo le hablo a las plantas, las bendigo, oro por ellas. Es mi tierra, dijo él, es mi jardín. De aquí, de esta tierra, comemos, nos alimentamos. Cuando yo vengo hay ilusión. Cuando pasa la brisa y las hojas se mueven, siento que casi los árboles me hablan. Es mi tierra. Le dije, todos los agricultores tienen este amor. No, dice. Lo tiene aquel que conquistó la tierra y que ama la tierra. Quienes solo la explotaron y la usaron, rápido se cansan y se van. Para que esta tierra te siga produciendo, decía mi amigo, tienes que cuidarla y tienes que amarla como la primera vez.
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5: Perdóname si en algún momento te he impuesto que me ames, si me volví rudo, tosco, media espina. Perdóname si dejé de ser novio. Así es que a llegar a botar los calzoncillos viejos. Jesús dijo que ya no iba a hacer milagros y les explicó en lo que consistía el evangelio. Toda la gente se fue. Entonces volvió a ver a sus discípulos y les dijo: ¿y ustedes? ¿Quieren irse también? Es cuando Pedro responde, ¿lo recuerda? ¿A quién iremos si solamente tú tienes palabras de vida eterna? Y voluntariamente eligió amar al Maestro, seguir al Maestro. La puerta en el matrimonio nunca está cerrada, por eso algunos se divorcian. Todos los días elegimos amarnos. Vive de tal manera que tu cónyuge elija amarte con una sonrisa en los labios, porque es placentero caminar contigo. ¿Cómo lo logramos? El segundo ingrediente: proteja su corazón y ámese. El problema del amor muchas veces es que enfoco en lo que el otro puede darme. Y Jesús pone el fundamento de cómo crece el amor: amando a Dios con toda tu mente, con toda tu fuerza, con todo tu corazón. Ese es el primero y el más grande de los mandamientos. Y Marcos 12:31 sigue hablando Jesús y dice: y cada uno debe de amar a su prójimo como se ama a sí mismo. Lo que nos está diciendo la Escritura es que la medida que usted tiene para amar a su cónyuge es la medida que ha desarrollado de aprender a amarse a usted mismo. La mayoría de nuestros problemas en el matrimonio no es nuestro cónyuge, es que nuestra relación hace aflorar esa cueva llena de dolor del pasado, de donde no salimos y ahora simplemente reaccionamos. Cuando trabajamos en nuestros miedos, en nuestros complejos, es más fácil amar, porque en lugar de competir, complemento. En lugar de herir, de criticar, de juzgarte, te edifico. Esta dama nos escribió a Enfoque a la Familia y dijo: ¿por qué mi mamá quiere que nos divorciemos? Le preguntamos, ¿qué significa? Ella me dice que mi esposo es un vagabundo, que no sirve para nada, que es un fracasado. Cuando yo llego a su casa para dejar a mi hija para que la cuide, ella comienza a decirme: ese hombre que usted tiene la va a dejar. Muchas veces yo lloro y me pregunto, ¿por qué mamá dice eso? Le pregunté un día: mamá, ¿por qué me hablas mal de mi esposo si yo tengo un buen esposo? Es un buen padre. Y la mamá, llena de furia, dijo ella, con ojos que se le salían como si tuviesen fuego, le dijo: porque todos los hombres... ¿Cómo yo mido a los demás? ¿Cómo yo me siento conmigo mismo? ¿Cómo yo me veo a mí mismo? Si yo tengo el corazón herido, voy a herir. Su mamá terminó diciendo: ese esposo suyo la va a dejar igual que como su papá nos dejó. ¿Se da cuenta? Si yo no sano mi corazón, voy a ver relaciones rotas, heridas. ¿Quiere hacer crecer su matrimonio? ¿Quiere verlo florecer? Trabaje en usted. Pregúntese: ¿por qué grito? ¿Por qué termino vociferando? ¿Por qué manipulo con las palabras de separémonos, divorciémonos? ¿A quién le escuchó usted decir eso? ¿Quién te enseñó que así se resuelven los problemas?
4: Si no sanamos nuestro propio corazón, seguiremos viendo relaciones rotas a nuestro alrededor. Este es el mensaje de Sixto Porras al cierre de este primer segmento de la conferencia. Hay esperanza cuando decidimos trabajar en nuestras propias raíces, y eso es lo que continuaremos desarrollando en el próximo programa. Hablaremos sobre cómo cambiar el espejo en el que nos miramos y cómo volver a enamorarnos de los detalles de nuestro cónyuge. Gracias por acompañarnos. Se despide Esteban Porras de Enfoque a la Familia, donde ayudamos a las familias a mejorar en Cristo.
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1: El Cantar de los Cantares es una recopilación de los poemas más románticos de la historia. Uno de ellos dice: tú eres mi jardín privado, tesoro mío, esposa mía, un manantial apartado, una fuente escondida. Después de una larga jornada, de una mala noticia o incluso después de dolorosos recuerdos, ese jardín cerrado, íntimo y seguro puede convertirse en nuestro refugio emocional, donde nuestra fuerza, alegría y ternura nos ayudan a construir una historia de amor. Este jardín privado que nos invita a descansar, donde podemos ser nosotros mismos y crecer a partir de las caricias, las palabras de afirmación y las expresiones de afecto, se llama intimidad. Valórela, vale la pena. Le habla Sixto Porras de Enfoque a la Familia.
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